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10: Es la hora 21. 7 minutos.
11: Temperatura 16 grados. Humedad 90%.

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No destruyamos jamás lo construido por culpa de no haber aprendido a amarnos en secreto. 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
12: 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Es la hora 22. 6 minutos.
13: Temperatura 15 grados. Humedad 90%.
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¿Cómo estamos, gente linda? ¿Cómo estamos? Buenas noches para todos. ¿Cómo estamos del otro lado? Arrancamos siempre a escucharme por acá, por AM970 y FM107.1 Radio Guaraní. Damos las buenas noches a todos los oyentes, a toda la gente linda que está del otro lado, algunos que están trabajando en esta noche. Saludamos, buen miércoles, mitad de semana. Siendo miércoles 10 del 2026. ¿Cómo estamos, gente linda? ¿Qué se cuenta? Clima medio indeciso, nublado, sale el sol, por ahí quiere lloviznar, por ahí amaga a llover, pero bueno, ¿qué va a ser? Esto es invierno, supuestamente se espera lo del Super Niño, hasta ahora no se sabe nada, si va a llover, qué va a ser. Saludamos a la gente linda que nos auspicia esta noche, Arcángel Tatú, ahí el amigo, saludo al amigo Luisito que está en sintonía, nos está escuchando. Saludamos a la gente linda de Agustín Coafer Unisec Peluquería. Saludamos a Agustín Coafer, a su mamá que está de cumple. Saludamos a él, también ahí nos está escuchando. Ana Escobar, saludamos también ahí en Villa Belgrano. Saludos para ellos también que están en sintonía junto a sus peques. ¿Cómo estamos, Ana? Saludos para vos. 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Saludos a mi amigo Pato que está ahí con su hijo internado. Saludos para él también, ¿eh? 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Saludo a los chicos también que están en sintonía escuchándonos ahí en el negocio. 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Saludos a los chicos que se están viniendo con mercadería a lo loco. Saluditos a la gente linda, mi amigo Salitas, Miguel Salitas, que nos está escuchando. 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Peluquería El Monumental, saludo al amigo ahí, Jorge, que nos está escuchando. Saludo a la gente linda de Gomería y Lavadero Avenida. 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Saludos a los chicos que nos están escuchando. Gente linda, que está del otro lado en sintonía. Mira, estamos a... ¿cuánto de las 22? 10 minutos. Nuestras líneas de tropifono es el 3774-553657. Saludamos a la chica que está trabajando en la heladería, cerquita ahí de una tienda de ropa también, al lado del cine. Nos está escuchando, ahora le vamos a dedicar un tema para Dai y su hija también, que están en sintonía. Vamos con música, esta noche me acompaña el señor Pichi Medina, puesta en el aire. Quedamos

0: casi 15 minutitos de las 15 minutitos de las 22. Saludamos a la gente linda que nos está escuchando en el Yaguá. Saludito para Tatuana. Tatuana, ¿quién es Tatuana? Sí, Tatuana también se llama Tatiana. Le puse un saludo para Tatiana que nos está escuchando. Le pifé. Saludos para Nicole también. Para saludos para la señora Tere junto a mí, que nos están escuchando ahí en el Yaguá Rincón. Saludamos a la gente linda, al amigo Nico que nos está escuchando en Colonia Estación Libertad. Saludamos para Ale que nos está escuchando en la primera sesión Chacra Sur. Rubén Zavalo, saludos para usted, señor. ¿Cómo anda?
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0: 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Mi amigo Luis, junto a Tita. Para Mariana, también la chica ahí de la casa de comida que está por cerquita, cerquita de un hipermercado grande. Dedicamos esto. Darío Esteban y sus charros.

Casi 20 minutitos, ya 20 de las 22. Ahí saludamos a la gente linda que nos está escuchando en el cuartel de bomberos. Me pedían un temita del Mago y la Nueva. Saluditos para ellos que están ahí escuchándonos. Saludamos a la gente linda de la terminal. Para todos los chicos ahí de las distintas boleterías de los colectivos de larga distancia, distintas empresas de micros de larga distancia que nos están escuchando, Ivancito Leyes, saludito para vos, mi amigo, que se está viniendo viaje con noticia, se viene este sábado una gran feria. Y saludos a los chicos de Zapatillas 24-7 que nos están escuchando. 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Los chicos de Pagos 24-7. Para los amigos que nos pedían el Mago y la Nueva, ahí está.

0: 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Saludos a los chicos que están jugando a las cartas ahí. Saludos para Emi, saludos para sus amigos ahí que están en sintonía, ¿eh?
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0: 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Saludamos a los chicos ahí que nos están escuchando. Saludamos a Miguelito que está ahí en sintonía. Me pide algo de Daniel Agostini. Estoy escuchando la radio. Me dice mi amigo, dale, saludos para vos también que está en sintonía, ¿eh?
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0: Estamos a...
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0: 26 minutitos. Metemos un temita más. Entramos en la tanda de la radio y seguimos después, ¿eh? Estás escuchando, escuchame por acá, ¿eh?

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8: Es la hora 22. 34 minutos.
9: Temperatura 15 grados. Humedad 90%.
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0: Dice así, mira.

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Saluditos para el amigo Miguel Salitas de Gomería y Taller de Motos El Tuerca. 40 de las 22. Vamos con este temita que está sonando de fondo, el Dani Agostini. Para la gente que nos está escuchando, vamos con esto.

ubicar para Dai que nos está escuchando ahí en la heladería que está cerquita acá de una tienda comercial. Se lo vamos a ver que está en sintonía junto a sus amigas. Ahí va algo de Nico Mattioli en vivo.

Saludamos a los chicos de Zapatilla 24-7. 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Vamos a estar con ellos, a full, Cujito González, saludos para vos, mi amigo, desde Cayuela, provincia de Buenos Aires. Magalí Pucheta, saludos para vos también. Magalí Olivera junto a la pequeña Emi, saludos para ellas que están en sintonía. Ahora le vamos a dedicar un buen temita de algo de demonio que nos están pidiendo también ahí para las dos que están ahí escuchándonos. Mi amigo Guito González me pide algo de Siete Lunas, bien movidito para escuchar. Si puede ser, mi amigo Pichi Medina, esta noche puesta en el aire. ¿Cuánto estamos de las 22? Estamos a 44 minutitos ya, casi faltan 15 minutitos para llegar a las 11 de la noche. Estamos a full, Saludamos a la gente linda, mi amigo Jorge Javier Puntín, desde Buenos Aires también nos está viendo, saludos para él, En sintonía, el amigazo nos está viendo, Los amigos de La Cautiva, saluditos para el amigo Tony ahí que nos está escuchando también. Amigos ahí que también hacen un programa acá en Radio Barney todos los fines de semana, Escucha para mi amigo Huguito González, mi amigo Chueco, hincha fanático de Boca. Y para Mai, termina este temita, enganchamos algo de Yeyo y Demonio,

0: saludo para Magalí Olivera junto a la pequeña Emi ahí, su hija. Saluditos para mi amigo Ivancho, que se está viniendo con un... Se viene con todo. Escucha esto.
1: Para Magalí Pucheta. Escucha.
0: Quedamos en este tema, entramos en la tanda en la radio, 11 y 10 volvemos de vuelta, ¿eh?
2: Bueno, muy buenas noches, ¿cómo está? Corriente Cumbia. Es un honor y un agrado tan grande para nosotros estar esta noche con todos ustedes, ¿eh? Vamos a cantar canciones.

Así pasaba el temita de demonios. Saluditos para mi amigo Luis Jalife, saluditos para Tita, para Mariela, que nos están escuchando ahí en el barrio Victoria. Saludos a la gente linda de ahí, que están. Buenas noches, chicos, ¿cómo están del otro lado? ¿Todo bien? Saludamos a Magalí Pucheta, que está en sintonía, nos está viendo también. Saluditos para ellas, en su casita ya. Escuchá, quedamos con esto. El Dani Cardoso. 7 minutitos para llegar a las 11 de la noche. Entramos en la tanda de la radio y luego seguimos. Quedamos con esto. El Dani Cardoso. Metemos unos temas más del Dani para los chicos que nos están escuchando.

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12: Es la hora 23. 5 minutos.
13: Temperatura 15 grados. Humedad 90%.
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1: Este tema lo queríamos dedicar con todos nuestros sentimientos.
0: Este temita que está sonando de fondo, dedicamos a la gente linda que nos está escuchando ahí en el barrio Victoria. Quedamos con esto.

11 minutitos de las 23. Me piden un temita a los forasteros incondicional para escuchar. Me dicen los chicos que están de guardia. Saludos para el amigo que están acá en el oncológico. Me está escuchando el amigo Lambert. Saludos para él que está en sintonía también, escuchándonos desde ahí. Saludamos a la gente linda de la cantera La Milagrosa que está en sintonía. A toda esa gente que está trabajando de noche también de sereno. Saludamos a la gente de las remiserías. Remisas también que están trabajando turno noche. Saludamos a los distintos locales de comidas también en Curuzúcuatía, tiene que decir. Saludamos a toda la gente que está en los hospitales, Nosocomio de Salud, turno noche también. Saludamos a esa gente linda. Matías Pucheta, saludos para vos, mi amigo, que está en sintonía, Me pedían el temita a los forasteros para escuchar. Incondicional, quedamos con esto.

saludamos a Grace Perdomo, que está del otro lado, nos está escuchando. Le vamos a dedicar un temita de la repandilla junto a Dalila. Saludito para ella que está en sintonía, nos está escuchando ahí. Saludos para toda la gente que deja su me gusta. Algunos que recién se van prendiendo a través del canal de Facebook. Buenas noches. Rodri Vera, saludito para vos, mi amigo. El Gordo López, saludos para los chicos ahí, amigos que trabajamos en San Celestino. Saludito para la gente de San Celestino que nos están escuchando. El amigo Ramón Centurión, más conocido como Paca, saludos para él también, ¿eh? El amigo Millán, saludos para Vero. Millán y su mamá también y su papá que nos están escuchando en Barrio Las Flores. Toda la gente linda de ahí también. Saludos para ese. Para Mirta que nos están escuchando en Las Palmas. Gente linda que está en sintonía hoy. Miércoles, mitad de semana ya, Mi amigo Luisito, saluditos para vos que estás ahí del otro lado escuchando junto a Mariana y Tita. La repandilla junto a Aneley. Mucho,

Luisito Calife, saludito para vos, excelente la música que está pasando el amigo Pichi. Ahí me dicen, ¿me puedes pasar temitas de Daniel Cardoso en un poco de ruido? Ahí me están pidiendo temas, que repita temitas ahí. Gracias, bebé Luisito, que están en sintonía ahí, gente linda, los amigos del barrio Victoria, que están escuchando y están viendo a través de la plataforma de Facebook. Buscame como Google Arce y estamos en vivo, Saludamos a los amigos que nos están escuchando en el 200, 122, también a la gente linda. Mi amigo Pablo Rivero, saluditos para Mariano ahí, Acuña. Escucha, quedamos con esto. Para mi amigo, se acuerda este tema y se le viene los recuerdos. Daniel Cardoso, en un poco de ruido para el amigo ahí que está en sitio.

escuchando temita que te estamos pasando, Luchito. Saluditos para vos ahí en sintonía, la gente del barrio Victoria. Saludos para Karen, que me pide un temita de Matías Sotelo y Los Continuados también. Saludos para ellas que están ahí en sintonía. Me dice, acá estamos comiendo algo, una hamburguesa. Saludos, buen provecho, chicas. Buenas noches, ¿cómo están ustedes? Saludos para Pau también ahí, que está full. A full con la máquina de coser, Saludamos a la gente linda del barrio El Progreso que nos están escuchando también. Saludos para esa gente linda y los chicos del evento. También saludamos a mi amigo Dani Perdomo también ahí, que está siempre escucha la radio, ¿Cuánto estamos de las 23? Ya 11:23 minutitos de la noche. Metemos un tema más, entramos otra vez en la tanda de la radio. 11:35 volvemos de vuelta. ¿Estás escuchando de pastalas? 11:12 menos cuarto. Le metemos tema de ahí. Cerramos. Sotelos para Karen que nos está escuchando. Karen ahí que está en sintonía cenando ahí con las chicas. Vamos con esto. El Mati Sotelo.

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9: Es la hora 23:34.
10: Temperatura 15 grados. Humedad 90%.
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2: 38 minutitos de las 23, ya casi llegando a las 12 menos 20 de la noche. Saludamos a la gente linda que nos está escuchando ahí en el barrio 122. Me pedían algo de Trinidad para escuchar ahí los amigos. Oscar, saludito para vos, amigo, que está en sintonía. Nos estaba mandando mensajes a través del 3774-553657. Saludamos a la gente linda que nos está escuchando. Tatiana, saludos para vos también, fanática de Uriel Lozano. 2 horas me pide de Uriel Lozano para escuchar. También para Carla, que nos está escuchando junto a su hija ahí en el barrio Santa Rosa. Eliana, también saludamos a ella. Para mi familia que me está escuchando, mi viejo y mi vieja, saludos para ellos también. Los distintos vecinos, para mi amigo Miguel, saludos para Carlito desde Chajarí. Amigos, amigos, ya nos vamos a estar juntando, Casi, sí, 12 menos 20 de la noche. Metemos su música esta noche, mi señor. Pichi Medina, quedamos con esto. Trinidad.

41 minutitos de las 23. Tatiana, que nos está escuchando, saludos para ella también. Me pedí un temita de Julio Lozano, estamos escuchando de fondo. Los chicos ahí que me piden algo de Trinidad. Y de los Chaques también me piden algún temita. Dani, que está escuchando. Vamos con esto, Gerardo Vargas y los Chaques. Ya terminando casi otra edición más de EPA. Escuchamos esto. La topadora chaqueña, los Chaques.

46 minutitos de las 23. Gente linda, llegamos al final de otra edición más de Después Escúchame por acá. Ya muchas gracias a toda la gente que estuvieron del otro lado, dejaron su comentario. Nos estaremos viendo, si Dios quiere, mañana acá por AM 970 107.1 Radio Guaraní. Señor Pichi, mira, ya muchas gracias. Nos estaremos reencontrando mañana jueves. Nos vemos, gente linda. Esto ha sido Después Escúchame por acá. Chau, chau para todos. Quédense en la mañana tempranito, hasta las 12. Esto ha sido Después Escúchame por acá por Radio Guaraní, la más escuchada del dial.

0: Es la hora 6:46 minutos.
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7: Es la hora 6:54.
8: Temperatura 13 grados. Humedad 99%.
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Muy buenos días para todos, bienvenidos a Remates Ganaderos, el espacio donde el campo tiene su voz y donde la información ganadera se vive minuto a minuto. Desde ahora y hasta las 7:30 de la mañana compartimos con ustedes el programa de mayor audiencia del sector, acompañándolos a través de Radio LT25 AM 970 y en simultáneo por FM 107.1 Guaraní. Aquí vas a encontrar información del mercado ganadero, remates, precios, análisis del sector, actualidad de campo y las palabras de los protagonistas de la producción. La temperatura actual, 13 grados, la máxima para hoy, 16 grados. La humedad 99% y el pronóstico lluvias y llovizna. El pronóstico extendido del Servicio Meteorológico Nacional para el día de mañana, día viernes, con una mínima de 10 grados, una máxima de 18 grados, y el pronóstico despejado para el día sábado, con una mínima de 10 grados, una máxima de 19 grados, y el pronóstico despejado para el día domingo con una mínima de 9 grados, una máxima de 15 grados y el pronóstico nublado. 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

0: Miércoles 8 de julio, una nueva edición del tradicional remate anual del litoral santafesino, que este año llega a su 26ª edición. La venta se llevará a cabo desde las 13 horas bajo modalidad 100% online, con transmisión en vivo a través de la plataforma laslilas.com y por Canal Rural. En esta oportunidad se ofrecerán 240 reproductores de destacadas genéticas. El catálogo incluye 80 toros Aberdeen Angus, negros y colorados, premunizados de 2 años de edad e hijos de padres de plantel. También saldrán a la venta 20 toros Paul Hereford, puros registrados S-barra, igualmente premunizados de 2 años de edad y con respaldo de padres de plantel. La oferta se completa con 82 toros Brangus, negros y colorados, Braford y Brahman, adaptados a zona de monte y garrapata de 3 años de edad. Además, se pondrá a consideración 60 vaquillonas Aberdeen Angus, puras controladas de otoño para entorar. El remate incluirá la posibilidad de realizar preofertas desde el jueves 2 de julio a las 9 horas hasta el lunes 6 de julio a las 20 horas y contará con importantes beneficios para los compradores, entre ellos flete gratis y sin gastos para el comprador. Desde Las Lilas y La Leonor destacaron que se trata de una de las ventas más importantes del calendario ganadero de la región, con una oferta de reproductores seleccionados y reconocidos por su calidad genética y adaptación a distintos sistemas productivos. Recordamos entonces, 26º remate anual del litoral santafesino, miércoles 8 de julio, desde las 13 horas, modalidad 100% online y en vivo por Canal Rural. 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Continuamos con el informe del Ministerio de la Producción de la provincia de Corrientes. El gobernador de la provincia, Juan Pablo Valdés, junto al embajador de Austria, recorrieron el puerto de Ituzaingó, vía estratégica para el transporte de nuestra producción al mundo. Esta infraestructura, junto a la de Capital y en un futuro a las de Itaibaté y La Valle, serán claves para conectarnos con otros mercados. Dialogaron también sobre el proyecto de desarrollo ferroviario en Corrientes. Austria tiene empresas líderes en el sector y nuestra ubicación estratégica conectada con Brasil, Paraguay y Uruguay es clave para el transporte de la producción y la industria de toda la región. Corrientes se fortalece la sanidad vegetal a través de la Coprosave. Se llevó a cabo la 36ª reunión de la Comisión Provincial de Sanidad Vegetal, Coprosave, con la participación de representantes de los principales sectores productivos e instituciones vinculadas a la sanidad y al desarrollo agropecuario. Se analizaron distintos proyectos y temas sanitarios de interés para las actividades productivas de la provincia, promoviendo el trabajo conjunto entre organismos como SENASA, INTA, INACE, SPIAC y la Facultad de Ciencias Agrarias y los sectores productivos de la provincia. Estos espacios de articulación permiten fortalecer la sanidad vegetal, impulsar la producción sostenible y seguir acompañando el crecimiento de los cultivos correntinos en todo el territorio provincial. Se realizó una reunión junto a la Cooperativa de Transformación, Industrialización y Comercialización Citrícola Mocoretá Limitada, donde se analizó el funcionamiento y los avances de la planta de jugos cítricos. El encuentro permitió intercambiar experiencias, evaluar resultados y seguir fortaleciendo el agregado de valor a la producción citrícola de Corrientes. Así lo informó el Ministerio de la Producción de la provincia de Corrientes. El Lidercor informa, Sembrando Futuro en Goya, Corrientes, ciclo de charlas técnicas con entrega de semillas, hoy jueves 11 de junio a las 13:30 horas en Paraje Punta Batel, segunda sección, Cuatro Bocas. Atención productores ganaderos, desde el 8 de junio y hasta el 10 de julio se desarrollará la segunda campaña 2026 de vacunación antiaftosa destinada a la categoría terneros y terneras. Vacuna antiaftosa, 2.346 pesos, pago contado en campo y oficina. 2.463 pesos, pago en cuenta corriente. Vacuna antibrucélica, 633 pesos para responsables inscriptos y monotributistas. 700 pesos para no categorizados. Los montos incluyen precio de la dosis y costo operativo, informó Ministerio de la Producción, Gobierno de la provincia de Corrientes, comprometidos con la sanidad animal y el trabajo de los productores. Bueno, tenemos los precios obtenidos en este remate del día 4 de junio en San Roque Corrientes, local Ñandellar, a cargo de UMC La Venta y compañía Misionera de Hacienda. Terneros de 80 a 120 kilos, promedio 6.460, máximo 6.600. De 120 a 150 kilos, promedio 6.370, máximo 6.420. De 150 a 180 kilos, promedio 5.940, máximo 6.400. De 180 a 210 kilos, promedio 5.800, máximo 6.000. De 210 a 250 kilos, promedio 5.200, máximo 5.670. Novillitos y novillos de 250 a 300 kilos, promedio 4.340, máximo 4.620. Más de 300 kilos, promedio 4.350, máximo 4.400. Más de 400 kilos, promedio 3.930, máximo 4.020. Terneras de 80 a 120 kilos, promedio 6.210, máximo 6.300. De 120 a 150 kilos, promedio 5.780, máximo 6.100. De 150 a 180 kilos, promedio 5.200, máximo 5.470. De 180 a 210 kilos, promedio 4.710, máximo 4.770. De 210 a 250 kilos, promedio 4.470, máximo 4.620. Vaquillona de 250 a 300 kilos, promedio 3.100 pesos, un solo lote. Y también tenemos de más de 300 kilos a 3.000 pesos también un solo lote. Vacas gordas, máximo 2.970. Vacas de invernada, máximo 2.490. Toros, máximo 2.400. Vaca conserva, máximo 1.920. Para vacas vientres, vacas nuevas, 1.800.000. Para vacas usadas, máximo 1.500.000. Tenemos también los valores obtenidos en este remate del día 5 de junio en Ceres. Para invernada, precio y promedio, terneros de hasta 150 kilos, 5.530 de mínimo, máximo 6.540. Terneros de 150 a 200 kilos, mínimo 5.350, máximo 6.500. Novilitos de 200 a 240 kilos, mínimo 5.000, máximo 6.210. Novilitos de 240 a 280 kilos, mínimo 4.500, máximo 5.800. Novillo de 280 a 320 kilos, mínimo 3.800, máximo 5.500. Novillo de más de 320 kilos, mínimo 3.450, máximo 5.300. Terneras de hasta 150 kilos, mínimo 5.730, máximo 6.270. Terneras de 150 a 200 kilos, mínimo 5.380, máximo 5.950. Para vaquillona de 200 a 240 kilos, mínimo 4.560, máximo 5.670. Vaquillonas de más de 240 kilos, mínimo 4.000, máximo 5.480. Para vacas para invernar, mínimo 2.400, máximo 3.060. Vacas preñadas, mínimo 1.500.000, máximo 1.900.000. Vacas con cría, mínimo 1.950.000, máximo 1.660.000, 2.160.000. Para novillo holando, mínimo 3.750 y máximo 3.790. Continuamos con remates ganaderos, pero ahora vamos a la tanda.
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0: Atención a la audiencia de Remates Ganaderos, este es nuestro segundo segmento informativo. Café Correntino avanza un ensayo histórico en Empedrado y proyectan la primera cosecha para el 2027. En el establecimiento Coroprac SRL, ubicado en la localidad correntina de Empedrado, se consolida una experiencia pionera orientada al desarrollo de café de especialidad, un nicho de alto valor agregado que proyecta obtener su primera cosecha comercial para el año 2027. La iniciativa privada, que recibe asistencia técnica directa del Ministerio de Producción de Corrientes, se basa en la implementación combinada de 7 variedades de café arábiga asociadas estratégicamente con el cultivo de mamón. En este diseño agroecológico interconectado, utiliza la canopia de las plantas frutales para amortiguar los impactos climáticos y amortizar los niveles de rendimientos por hectárea. Corpac SRL cuenta con un largo recorrido en la producción local de mamón, papaya y palta, insumo de que comercializa habitualmente en el mercado interno a través del mercado central de Corrientes. Sinergia pública y privada con Espejo en Brasil. Durante una jornada de fiscalización técnica en el predio del Ministerio de Producción, Walter Chávez destacó el ministro la articulación de los sectores involucrados en el proyecto. Corrientes viene demostrando que puede incorporar cultivos que años atrás parecían impensados. Esta experiencia está muy avanzada y tiene buena perspectiva. Nuestro objetivo es acompañar estos procesos porque pueden transformarse en nuevas oportunidades productivas para muchos correntinos, ponderó el funcionario provincial. El origen técnico de la metodología fue detallado por el especialista del Ministerio de Producción, Sebastián Sáenz, quien precisó que el esquema se inspiró en modelos de manejo observados en el sector cafetalero de Brasil. Hace 2 años comenzamos a analizar cómo agregar valor al cultivo de mamón que venimos desarrollando en la provincia y vimos que el café se comportaba muy bien dentro de ese sistema productivo. Hoy estamos evaluando 7 variedades arábigas, observando de cerca sus comportamientos frente a las variedades del clima, el ataque de plagas y las enfermedades locales para determinar su verdadero potencial productivo a gran escala. El potencial de la tasa litoraleña y la demanda de mano de obra, y por parte el propietario de Corpac SRL, Claudio Moglio, precisó que el lote de ensayo acumula 10 meses de desarrollo vegetativo en el terreno y estimó que los primeros frutos de nuestra demuestra su se visibilizarán dentro de 1 año de manera preliminar. Estamos trabajando con 7 variedades de café de especialidad y nuestro objetivo a largo plazo es avanzar firmemente hacia un proyecto de 100 hectáreas. Lo primero será evaluar con rigor la calidad de tasa del café correntino y a partir de allí continuar creciendo de forma sostenida. Remarcó además que la actividad se caracteriza por ser intensiva en la generación de puestos de trabajo debido a que la recolección de los granos maduros se ejecutará bajo la modalidad de cosecha manual para preservar los estándares premium. La viabilidad agronómica del suelo correntino fue ratificada por la ingeniera agrónoma Margarita Jaramillo, docente de la Universidad Nacional de Tucumán y asesora especializada en el mercado del café. El crecimiento que han obtenido las plantas ha sido fenomenal. El subtrópico correntino presenta características agroclimáticas muy favorables y esperamos una excelente floración en los próximos meses. Jaramillo concluyó que el cultivo tiene las condiciones para consolidarse como una alternativa rentable tanto para pequeños como para grandes productores del cordón verde provincial, proyectando un nuevo dinamismo económico en el interior de Corrientes. Cayó el valor de la hacienda, el consumo puso un precio a los precios, un freno a los precios. En los últimos dos meses el precio de la carne vacuna en la góndola no aumentó, mientras que los de la hacienda para consumo y exportación cayeron en promedio de un 10%. Para el analista ganadero Ignacio Iriarte, detrás de este cambio aparecen los factores clave: la caída del poder de compra de los consumidores argentinos y por ende las dificultades que enfrenta la exportación para trasladar a los precios internos los buenos valores internacionales. Iriarte destacó que la relación entre los salarios registrados y el precio de la carne deterioró de manera significativa durante el último año. También, según explicó, en marzo un salario promedio permitía comprar apenas 91 kilos de carne. Carne vacuna, cuando 12 meses antes alcanzaba para adquirir 121 kilos. De ahí el más, por 16 meses consecutivos el poder adquisitivo se redujo constantemente, al subir la carne vacuna bien por arriba de los salarios registrados, señaló el consultor, que asegura que esto es lo opuesto a lo ocurrido durante gran parte del 2024, cuando tras el fuerte reacomodamiento de precios ocurrido a fines del 23, los ingresos habían empezado a recuperar capacidad de compra. Al invertirse la tendencia, se puso un límite a las posibilidades de seguir trasladando aumentos al mostrador. Por eso, luego de alcanzar valores récord, la hacienda comenzó a perder firmeza. La demanda doméstica sigue siendo elevada en términos históricos, pero los consumidores muestran cada vez mayores dificultades para absorber nuevas subas. La otra variable que, según Iriarte, condiciona el negocio actualmente es el tipo de cambio. Mientras la inflación interanual ronda el 32%, el tipo de cambio neto para la carne vacuna solo mejoró cerca del 20% en el último año, afectando la competitividad exportadora que existe. La situación pudo sostenerse gracias a una notable recuperación de los precios internacionales de la carne argentina. Los precios FOB han subido notablemente, indicó Iriarte, al señalar que las cotizaciones externas muestran mejoras extraordinarias, impulsadas tanto por los mayores precios como por una reconfiguración de los destinos de la exportación. En este sentido, explicó al consultor, hoy Argentina embarca proporcionalmente más carne hacia Europa, Israel y Estados Unidos, mientras disminuye su dependencia de China. Y en ese cambio es el que permitió mejorar el valor promedio de las exportaciones. Sin embargo, los exportadores advierten que el escenario está lejos de ser ideal. Los precios FOB han subido totalmente, pero también han subido el valor de la hacienda, advirtió Iriarte. Continuamos con remates ganaderos, pero ahora vamos a la TAN.
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0: 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La temperatura actual 13 grados, la máxima para hoy 16 grados, la humedad 99% y el pronóstico nublado con lluvias. Esto ha sido todo por hoy, nos volvemos a encontrar Dios mediante mañana viernes hasta las 7:30 de la mañana. 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
12: Es la hora 7:36. Temperatura 13 grados. Humedad 99%.
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0: Si le parece, empezamos hablando de ganadería. Arrancamos con los valores de la operatoria del día de hoy, segundo día de negocios de Enelmag, en el mercado agroganadero de Cañuelas. Vamos a ver con qué balance, Javi Lauría.
1: Muchas gracias. Muy buen miércoles, con una entrada chica nuevamente, 4.637 animales, y teniendo en cuenta que venimos ya de tres jornadas comerciales con poco ingreso y también el abastecimiento directo también restringido, tenemos que hablar de una necesidad que se va profundizando por parte de los compradores que no logran abastecerse del todo. Ya lo que compraron el día de ayer no fue suficiente y hoy se empezó a notar esa necesidad manifestada en las subastas públicas, donde, salvo algunos lotes muy, muy puntuales, el resto se vendió con fluidez. Y por supuesto los martilleros entendieron las señales del mercado para defender las haciendas que los productores han remitido en esta jornada. Tenemos que hablar de recuperación para novillitos, para vaquillonas, para novillos. La vaca se mantuvo en los números del día de ayer, aunque con colocación muy fluida. Y tenemos que hablar de números para novillos, de 4.100 a 4.700, con tope de 4.700 por un conjunto de 442 kilos en balanza. Los medianos 4.100 a 4.500, 4.600 lo mejor, de 465 kilos. Los pesados 4.100 a 4.500 y 4.500 el tope, de 510 kilos en báscula. Mientras que por regulares se pagó de 3.700 a 4.000 pesos. Ahora, en cuanto a novillitos, de 4.000 a 5.400, 5.500 pesos. 5.500 el máximo, de 325 kilos en balanza. Las vaquillonas 4.000 a 5.400, 5.500 el tope, de 255 kilos en báscula. La vaca regular especial 2.600 a 3.300, 4.400 el mejor lote, que eran vaquillonas muy pesadas de 435 kilos. La conserva 2.100 a 2.400, 2.500 la manufactura. Y los toros 2.500 a 3.000. 3.000 pesos el mejor lote de toros, de 634 kilos. Entrada chica nuevamente y necesidad que se profundizó con los ojos puestos en el día viernes. Muchas gracias.
0: Muy atento Javi Lauría con los datos del mercado agroganadero de Cañuelas. Tuvimos allí datos de precios puntualmente, oferta-demanda. Vamos a ver qué pasó justamente con esta puja. La palabra ahora, la evaluación de los verdaderos protagonistas del negocio.
2: Hoy teníamos cuatro jaulas de novillo. Todo novillo pesado, de 470, 480 hasta 560 kilos.
3: ¿Lo vendiste de forma dinámica, digamos, rápido?
2: Sí, la verdad que los vendimos particular temprano. Es justo una categoría de novillo pesado, bien pesado, bien terminado, engrasado, que son tres compradores que lo manejan acá en el mercado, habituales de ese tipo de categoría, que temprano lo demandaron, lo pidieron. Obviamente la demanda no va acorde al precio que uno querría por ese tipo de categoría.
3: Lógicamente te voy a preguntar a cuánto lo vendieron.
2: Lo más liviano, poner 4.70, 4.500, más pesado 4.400, que son los precios que se vienen manejando. Por ahí un poquitito más que la semana pasada, que el novillo pesado había quedado más en orden, los 4.3, 4.2. La categoría, el novillo, te diga, el mediano a entrepesado, es la más resentida de este último tiempo, ¿no?
3: Bueno, resolviste, estaba a tu idea, los valores.
2: Sí, los valores sí, con buena salida, te digo, con interés, adaptándose a estos precios que son, de alguna manera, son muy buenos.
3: ¿Y las vacas?
2: Las vacas nosotros hoy no teníamos, pero bueno, por lo que vi vender, con los mismos valores que ayer, la vaca está con buena salida, buena demanda, que la categoría menos resentida de este último mes.
3: Con el tema de las lluvias, ¿te fallaron algunas entradas para ustedes?
2: Sí, a nosotros nos afectó muchísimo, te diría 90% de los ingresos nuestros de la semana se vieron afectados por la lluvia, toda la zona de influencia nuestra, que está la provincia de Buenos Aires, con registros de 50 a 100 milímetros, ya en una época que no seca. Algunos van a poder cargar mañana para la venta el viernes y el resto ya pasa para la semana que viene.
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2: Ahí estamos en Saliendo al Campo. Buenos días. En realidad, se dice que cuando uno llega tarde hay que juntarse nomás ya. No hay que saludar. Bueno, a todos nuestros amigos oyentes, muy buen día. A pesar del clima como está. Unos minutos más tarde aparecí por una... trámites que a veces... se demoran más de lo que de lo que uno tiene previsto. Bueno, hizo a la llegada un poco más tarde. Estamos en este día jueves 11 de junio. 11 de junio ya. Estamos compartiendo con el amigo José Estilo, que está en los controles técnicos y en la puesta musical. Hoy jueves 11.

el fútbol mundial nos depara una verdadera maratón de partidos, porque son muchos los equipos. Habitualmente los mundiales traen muchos partidos ya de por sí, y ahora con la participación de más de 40 equipos, imagínense la cantidad de partidos que va a haber. Bueno, para los amantes del fútbol va a haber mucho, pero mucho para ver, para analizar, para opinar, porque como siempre pasa, somos muchos los directores técnicos, que por qué no jugó este, por qué no jugó el otro. De todas maneras, al que le gusta el deporte, es una situación bastante entretenida. El clima en estos casos favorece, porque es un clima propicio para estar adentro, para estar mirando la televisión. Bueno, hoy una de las inauguraciones. ¿Por qué digo una de las inauguraciones? Porque este mundial es atípico, un mundial que nunca se dio de la manera que se va a dar. Va a tener tres actos inaugurales. Va a tener en México hoy, mañana creo que en Canadá, y el sábado en Estados Unidos. La inauguración de Estados Unidos creo que es a las 20 horas. No tengo preciso, pero medio de memoria estoy diciendo. Hoy y mañana las inauguraciones de México y Canadá van a estar dadas a las 14 horas. Bueno, ya está en marcha el Mundial, ya está la previa, hasta este momento la previa. No hay, escuché inclusive gente que está en Estados Unidos, que está en México también, que en México es la parte que bastante más furor hay en la zona de los estadios. Hay bastante más furor, hay más movimiento, digamos, de gente por el Mundial. Pero coinciden muchos que conocen la situación, de que hasta ahora no hay un clima por lo menos parecido a los anteriores. No sé a qué se debe, pero acá también se siente un poquito menos el clima, menos euforia para el tema del Mundial. Bueno, estamos por el ET25 Radio Guaraní, AM970, FM107.1, con estudios ubicados por calle San Martín al 1380. Nuestras vías de comunicación son 3774-4235-36, y el 3774-503539 es el teléfono de la producción del programa, y también el 3774-400726 es la otra vía de comunicación. Hablando de vía de comunicación, muchas gracias a todos los que se comunican con nosotros y están, que mandan fotos, imágenes, videos, que mandan comentarios, información útil también, porque en el caso de ayer, por ejemplo, había gente que me comentó que en un paraje estaban sin energía eléctrica. Bueno, tras esa información me pude comunicar con la gente de la cooperativa eléctrica de Curuzú-Cuatiá, la cooperativa de servicios Cruz de Papel, y me informaron que había corte programado porque están trabajando en la línea. Había cortes de 30 minutos en la zona de Cazadores Correntinos. Digo esto porque algunos que desconozcan la información, dice que se va a sacar de servicio el trafo de Cazadores Correntinos por 30 minutos, el transformador de Cazadores Correntinos por 30 minutos, de 7:30 a 8, eso fue ayer, aproximadamente, y luego 12:30 a 13 aproximadamente. Bueno, esta es la información que vamos a tener habitualmente, y todo lo que va surgiendo a través de la cooperativa,

vamos a tener en Radio Guaraní, así que atentos a aquellos que quieran comunicarse, que quieran preguntar, lo pueden hacer al 3774-568905. Anotar porque es un teléfono muy útil, que es el teléfono al cual pueden acceder para informarse o para informar a la cooperativa, 3774-568905. Si no, lo pueden hacer también a mi celular, al 400726, que como en el caso de ayer, le hago llegar le paso la información a la gente de la cooperativa, que tiene comunicados, así como dice la Cooperativa Eléctrica Servicio Cruz de Papel, informa a todos los usuarios rurales que deberán acercarse a la cooperativa. ¿Qué es lo que significa? ¿Dónde tienen que ir? La cooperativa está funcionando en la sociedad rural, en la parte de las oficinas, por calle Verón de Estrada. En las oficinas de la sociedad rural está funcionando. O sea que la gente que quiera y que pueda tiene que ir. No todos pueden. Por eso está bueno anotar el teléfono, porque no todos pueden acceder a venir. Y ahora, por ejemplo, con el estado de los caminos, con las lluvias, bueno, es mayor la dificultad, sin ninguna duda, es mayor la dificultad. Entonces, por ahí, a través de vía telefónica, se pueden comunicar. Dice, acercarse a la cooperativa para regularizar o efectuar el pago correspondiente a su servicio por calle Verón de Estrada. Esa es la información que tiene la cooperativa. Bueno, decía que el Mundial está en marcha. También lo que está en marcha es la organización del Festival Provincial del Locro, su quinta edición como Festival Provincial del Locro en Curuzú, Coatiáe. Ya tiene fecha, ya tiene la grilla de artistas, los que van a estar participando, 10, 11 y 12. Para aquellos que están preguntando, 10, 11 y 12, el Festival del Locro en Curuzú, Coatiáe, su quinta edición a nivel provincial. Bueno, vamos a ir leyendo en el transcurso del programa, vamos a ir leyendo qué interesante la grilla de participantes ya desde el viernes, sábado y domingo, pero desde el viernes hay muy buenos grupos, realmente muy buenos grupos, algunos conozco, otros no tengo ni idea quiénes son, pero bueno, está la posibilidad. Y bueno, a mí me pasó algo muy particular. Viene un gran profesional, Valentino Merlo. Tuve la posibilidad de verlo en vivo a Valentino Merlo en el Festival del Lago en Federación, y me pasó algo muy muy curioso para mí. Alguna vez le conté, porque esto pasó hace poco, pero fuimos con mis nietos enloquecidos para verlo a Valentino Merlo. Yo no tenía ni idea, no sabía quién era Valentino Merlo, ni qué música hacía, y me imaginé, la verdad, sinceramente, me imaginé un chico, una persona joven, pero no tan joven. Bueno, hasta la presentación, cuando era el presentador lo anuncia, cuando aparece en el escenario Valentino Merlo, no sé, un chico creo que tenía en ese momento 13 años, una cosa así, y no sé, no tenía 50 kilos, porque súper flaquito, pero un gran profesional, es muy recomendable, por lo menos para mi gusto, que no entendían de su música, que no conocía, pero arriba del escenario, realmente un artista, no roba nada, no es de esos artistas, por lo menos no fue en ese momento,
de esos que se ponen a hablar, a contar cosas y te comen minutos de espectáculo. No, era todo música, muy bien llegando al público de muy buena manera. La verdad que es muy recomendable. Esto, Valentino Merlo, va a estar en Curuzú-Cuatiá el sábado 11. Y ya para todos los que los conocemos, que yo creo que un altísimo porcentaje lo conocemos, los saloncitos también van a estar. Y después, bueno, tenemos la grilla de... Pero eso lo vamos a dejar para más tarde. El domingo 12 de julio hay 3, 5, 7, 9... 9 grupos que van a estar participando de este festival musical el día 12 de julio. Vamos a la pausa, José, si le parece. Ya regresamos.

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12: Es la hora 8, 14 minutos.
13: Temperatura 13 grados. Humedad 99%.
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1: Continuamos en Saliendo al Campo y vamos a ver que si usted tiene por ahí a mano cuando tenga lo del pronóstico, vamos a escuchar a José lo que dicen en todo el país y también acá en Curuzú-Cuatiá. Usted me hace una señita nomás y ya vamos con eso. Estaba mirando la grilla de lo del Festival del Locro, de lo que se viene. El viernes, Alec, el romántico, Paisanos del Chamamé, Mercedes Hanson, Julián Báez y su grupo, Dúo Chaco Corriente. Un saludo grande para los amigos del Dúo Chaco Corriente, la verdad. Grandes amigos, grandes personas. Un saludo enorme para los dos. Leo Acuña, Gerardo y los Chaques. Esos son los que van a estar el día viernes. No tiene, nuevo horario de comienzo. Acá todavía no figura el horario de comienzo del día viernes. Esa información es importante saberla. Estamos hablando de, dijimos hoy, 10, 11 y 12 de julio. O sea, estamos hablando del día viernes 10. El día sábado 11, La Verón de Estrada, Los Saloncitos y Valentino Merlo son los que van a estar actuando en el escenario. Y una nómina importante en números es lo que se va a vivir el día domingo 12. Vientos del Norte, Franco Ramírez, Pelusa Cantero, Urbano Sur, Antonio Tarragorros, Ultra Cumbia, Guitarras de Curuzú, La Gauchita Cumbiera y Juancito Buena. Esa es la nómina de los que van a estar actuando en el Festival del Locro el día domingo. Vamos al pronóstico.
2: Supuesto que vamos a iniciar la jornada del día jueves conociendo las condiciones de tiempo en nuestro país y por supuesto que en cada una de las regiones de Argentina. Vamos con un repaso rápido y general, muchísimo más inestable hacia el norte con algunas lluvias y algunos chaparrones. Lo que sería ya la franja central cuentan con un poquito de la disminución de la nubosidad, la presencia de la nubosidad variable, por supuesto, y esto responde a el frente frío que ha ingresado, por supuesto, que en la Patagonia y ha llegado también en lo que sería la franja central del país, también en el área cuyana. Y por supuesto que tenemos también alertas amarillas por lluvias y también por algunas nevadas. Vamos a ir parte por parte con toda esta información, comenzando por el noreste argentino y litoral, donde vamos a contar con prácticamente un jueves inestable con la evolución de algunas lluvias y también de algunos chaparrones con mejoramientos temporarios de por medio. Las condiciones de tiempo van a ir mejorando prácticamente hacia finales de este día jueves y algunos remanentes de inestabilidad que puedan llegar a quedar en la provincia de Misiones. Vamos a contar con un moderado descenso de temperatura y viento soplando del sector sur en esta región. Luego va a quedar la presencia de la nubosidad durante el paso de esta inestabilidad. Para la franja central de nuestro país vamos a tener prácticamente la disminución de la nubosidad, que eso es lo sumamente más importante luego de prácticamente dos semanas con un cielo más bien nuboso. Bueno, vamos a decir que nuevamente la presencia del sol se va a sentir en gran parte de la jornada hacia el mediodía y tarde. Y todo esto, esta disminución de nubosidad durante estos horarios va a ser en lo que sería Córdoba, Santa Fe y también en Entre Ríos, y ya tiempo mucho más estable para La Pampa y Buenos Aires. Algunas llovinas aisladas y sectorizadas con algunos chaparrones en la primera parte de la jornada para Córdoba, Santa Fe y Entre Ríos, como recién te mencionaba, Contamos con vientos del oeste y suroeste, por eso se barre con esta nubosidad y disminuye también un poquito lo que sería la humedad. Y vamos a contar con el descenso de las temperaturas y máximas que van a rondar entre los 15, 16 y hasta 17 grados y la presencia de la nubosidad variable. Para lo que serían las provincias cuyanas, también vamos a contar con el cielo prácticamente nubosidad variable, poco cambio de temperatura, más bien un descenso en relación al día miércoles, viento soplando también del sector sur, máximas entre los 17 a 18 grados, y podríamos llegar a tener algunas llovinas aisladas y sectorizadas para San Juan en la primera parte de la jornada, luego mejoran las condiciones de tiempo. Debo decir que vamos a contar con importantes bancos de nieblas y de neblinas en esta región, así que a tener precauciones por la reducción de la visibilidad en la primera parte de la jornada, sobre todo si tienen que manejar. Y para lo que sería el noroeste argentino, vamos a contar también con un jueves inestable, lloviznas aisladas, sectorizadas, con mejoramientos temporarios de por medio, pero más bien una jornada inestable con un descenso de temperatura, máximas entre los 16, 10 y hasta 17 grados. Y tengamos en cuenta que en esta región contamos con una alerta amarilla por lluvias para lo que sería Tucumán y para lo que sería el este y sur de Catamarca. También vamos a contar con la presencia de los vientos soplando del oeste con mayor intensidad en alta montaña de Jujuy y también de Salta, y las ráfagas que podrían llegar a alcanzar los 80 kilómetros por hora. ¿Y qué va a pasar en la Patagonia? Porque acá hay que detenernos puntualmente porque hay muchísima información. Porque estamos con el paso del frente frío que ha ingresado durante la noche del día miércoles. Y por supuesto que vamos a contar con descenso de temperatura, aire polar en circulación. Máximas que en el sur del país vamos a contar con máximas de 3 de hasta 8 grados. Pero también tenemos alerta amarilla y naranja por nevadas desde el sur de Neuquén, todo lo que es la cordillera de la Patagonia, perdón, y también el sur de Santa Cruz con esta alerta amarilla y naranja por estas nevadas. Pero también se le suma las alertas amarillas por vientos soplando del oeste para Chubut, para Santa Cruz y también para las Islas Malvinas y ráfagas que podrían estar entre los 80 a 100 kilómetros por hora con los vientos soplando de la dirección oeste. Más bien una jornada fría, podríamos llegar a decir, y por supuesto que bien hacia el norte las máximas son entre los 14 y 17, pero a medida que vamos hacia el extremo sur vemos el marcado descenso de temperatura y por supuesto que también las mínimas, así que a abrigarse bien en este día jueves. Ya sabes que toda esta información la podés...
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1: Ahí escuchábamos el pronóstico del tiempo en todo el territorio de la República Argentina y vemos que lo que dice en Curuzú-Cutiá. Bueno, estaba previsto lluvia para el día jueves, o sea que hasta ahora viene bien el pronóstico. Una mínima de 9, una máxima de 14, nublado, sensación térmica 12 grados. Para hoy jueves. Y a partir del mediodía va a continuar la lluvia. Hay un porcentaje en un determinado momento, ahí al mediodía, pasado el mediodía, hay un 70% de probabilidad de precipitaciones. Después cae un poco ese porcentaje. Me comentan que está muy feo el tiempo, hay un viento sur para Jiconi. Establecimiento El Petizo, el amigo Horacio Lisa me mandó un mensaje. Gracias Horacio, un saludo grande para usted y para toda su gente ahí, y que la pasen realmente bien. Y gracias por la información. Me comentaba que está lloviznando, que está muy feo el clima, aparentemente ya llovió un poco, me dice, y ahora está lloviznando y aparentemente va a continuar la lluvia porque se ve muy, muy feo el tiempo. Eso es acá cerquita nomás, acá cerca de Cazadores, en Paraje Coni. Así que seguramente va a llegar por acá. Bueno, para el día viernes una mínima de 8, una máxima de 17, nublado, nublado con un pequeño porcentaje de probabilidad de precipitaciones, un 10%. Para el sábado, escuchen bien esto, sábado, una mínima de 8, una máxima de 19. Ahora aparece el sol para el día sábado, a pleno sol, soleado totalmente el día sábado, que venía parcialmente nublado, bueno, aparece como soleado. Para el día domingo, una baja la temperatura, domingo y lunes, y bueno, y martes continúa con eso, una mínima de 5, domingo y lunes una mínima de 5, martes una mínima de 6, para el domingo una máxima de 16, para el lunes una máxima de 18, bastante fresco, a tomar las precauciones del caso. Bueno, reitero, hoy jueves nublado con alguna probabilidad de precipitaciones, sobre todo más acentuadas sobre el mediodía. Probablemente lluvia alrededor de las 12, 13 horas en esta zona, en Cruzucuatiá. Viento 16 kilómetros por hora, humedad 93%. Eso es para tener en cuenta la previsión de lo que puede llegar a pasar. Gracias a la gente que se está comunicando y está enviando mensajes. No sé si vio, José, hay un cruzucuateño veterano de Malvinas que ya falleció, pero está tomando mucho auge porque la información, porque dice que se sacaron los murales, las fotos, todo lo que el homenaje que había a los homenajeados por la gesta de Malvinas, y en este caso un cruzucuateño, Galván, también estaba presente en esas imágenes, y han sido sacadas, así como todo lo que tenga que ver, lo que tenía que ver con podríamos llegar a decir que esté involucrado otro partido político que no sea la del gobierno de turno, han sido sacadas de la legislatura, bueno, incluido el amigo Galván, un cruzucuateño que anoche hablábamos con un compañero de escuela, de colegio de él, contaba su vida y su vida política también. Él era militante, digamos, de otro partido, del partido opositor, que no sé si tendrá que ver con... Acá viene la polémica, porque ha sido sacado, así como han sido sacados cuadros y demás cosas, también la imagen de Galván, pero no estaba una imagen como político, sino como veterano de Malvinas. Y de todas maneras, aún así, ha sido eliminado. En mi caso es una pena, porque fui de los que he sido movilizado en esta guerra de Malvinas. Tuve participación en el sur, siempre suelo comentar, estamos dentro de los denominados movilizados, hemos estado en Comodoro y Rivadavia durante todo el periodo de guerra, lo vivimos desde ahí. Y bueno, te llega muy de cerca cuando cualquier cosa que sea de Malvinas te llega muy de cerca. Tal vez a otra gente le pasa por al lado, pero no es mi caso. Y bueno, esto, un cruzucuateño, es una pena, porque se mezcló la política con lo que tiene que ver con Malvinas. Y yo creo que es un error mezclar la política con el hecho en sí de Malvinas, porque muchísimos de los que hemos ido a defender la patria no teníamos nada que ver con política a esa edad, ni siquiera, estoy seguro, la gran mayoría, por lo menos, de los no sé cuántos fuimos del Batallón Logístico 3. No teníamos nada que ver con política, y en este caso era un militante político que se mezcló la política con el hecho de Malvinas. La verdad que lamentable. Vamos a ir a la última pausa, José, si le parece. Estamos saludando al amigo Sergio también, al amigo Sergio Legaspia, que siempre está con nosotros escuchándonos. Él y su mamá nos escuchan habitualmente. Siempre nos escucha con radio a pila. Tiene energía eléctrica, pero nos escucha con radio a pila. Bueno, nos manda imágenes que también ilustran mucho a lo que tiene que ver a esta vida de campo. También está lloviznando en Paraje Irupé. Gracias, Sergio, un saludo grande. Gracias por la foto también que nos envía. Vamos a la pausa, y tras la pausa, si están los mercados por ahí a mano, vamos a escuchar, José.
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14: Es la hora 8:41.
15: Temperatura 13 grados. Humedad 99%.
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25: Si le parece, empezamos hablando de ganadería. Arrancamos con los valores de la operatoria del día de hoy, segundo día de negocios de Enelmag, en el mercado agroganadero de Cañuelas. Vamos a ver con qué balance, Javi Lauría.
26: Muchas gracias, muy buen miércoles, con una entrada chica nuevamente, 4.637 animales, y teniendo en cuenta que venimos ya de tres jornadas comerciales con poco ingreso y también el abastecimiento directo también restringido, tenemos que hablar de una necesidad que se va profundizando por parte de los compradores que no logran abastecerse del todo. Ya lo que compraron el día de ayer no fue suficiente y hoy se empezó a notar esa necesidad manifestada en las subastas públicas, donde salvo algunos lotes muy, muy puntuales, el resto se vendió con fluidez. Y por supuesto los martilleros entendieron las señales del mercado para defender las haciendas que los productores han remitido en esta jornada. Tenemos que hablar de recuperación para novillitos, para vaquillonas, para novillos. La vaca se mantuvo en los números del día de ayer, aunque con colocación muy fluida. Y tenemos que hablar de números para novillos de 4.100 a 4.700, con tope de 4.700 por un conjunto de 442 kilos en balanza. Los medianos 4.100 a 4.500, 4.600 lo mejor, de 465 kilos. Los pesados 4.100 a 4.500 y 4.500 el tope, de 510 kilos en báscula. Mientras que por regulares se pagó de 3.700 a 4.000 pesos. Ahora en cuanto a novillitos, de 4.000 a 5.400, 5.500 pesos. 5.500 el máximo, de 325 kilos en balanza. Las vaquillonas 4.000 a 5.400, 5.500 el tope, de 255 kilos en báscula. La vaca regular especial 2.600 a 3.300, 4.400 el mejor lote, que eran vaquillonas muy pesadas de 435 kilos. La conserva 2.100 a 2.400, 2.500 la manufactura. Y los toros 2.500 a 3.000. 3.000 pesos el mejor lote de toros, de 634 kilos. Entrada chica nuevamente y necesidad que se profundizó con los ojos puestos en el día viernes. Muchas gracias.
25: Muy atento Javi Lauría con los datos del mercado agroganadero de Cañuelas. Tuvimos allí datos de precios puntualmente, oferta-demanda. Vamos a ver qué pasó justamente con esta puja. La palabra ahora, la evaluación de los verdaderos protagonistas del negocio.
27: Hoy teníamos 4 jaulas de novillo. Todo novillo pesado, de 470, 480 hasta 560 kilos.
28: ¿Lo vendiste de forma dinámica, digamos, rápido?
27: Sí, la verdad que los vendimos particular temprano, es justo una categoría de novillo pesado, bien pesado, bien terminado, engrasado, que son tres compradores que lo manejan acá en el mercado, habituales de ese tipo de categoría, que temprano lo demandaron, lo pidieron. Obviamente la demanda no va acorde al precio que uno querría por ese tipo de categoría.
28: Lógicamente te voy a preguntar a cuánto lo vendieron.
27: Lo más liviano, poner 4.70, 4.500, más pesado 4.400, que son los precios que se vienen manejando. Por ahí un poquitito más que la semana pasada, que el novillo pesado había quedado más en orden, los 4.3, 4.2. La categoría, el novillo, te diga, el mediano a entrepesado, es la más resentida de este último tiempo, ¿no?
28: Bueno, resolviste, estaba a tu idea, los valores.
27: Sí, los valores sí, con buena salida, ya te digo, con interés, adaptándose a estos precios que son, de alguna manera, son muy buenos.
28: ¿Y las vacas?
27: Las vacas nosotros hoy no teníamos, pero bueno, por lo que vi vender, con los mismos valores que ayer, la vaca está con buena salida, buena demanda, que la categoría menos resentida de este último mes.
28: Con el tema de las lluvias, ¿te fallaron algunas entradas para ustedes?
27: Sí, a nosotros nos afectó muchísimo, te diría 90% y pico de los ingresos nuestros de la semana se vieron afectados por la lluvia, toda la zona de influencia nuestra, que es toda la provincia de Buenos Aires, con registros de 50 a 100 milímetros, ya en una época que no seca. Algunos van a poder cargar mañana para la venta el viernes y el resto ya pasa para la semana que viene.

qué lindo tema musical el que escuchábamos, ¿eh? Bueno, dedicado también a Horacio que nos solicitaba un buen tema musical para él y para todos nuestros amigos oyentes. Parte final del programa. Escuche esto que muchas veces uno lo da por entendido o por sabido y no siempre es así. ¿Qué significa ver un paño blanco colgado a una ventanilla de un auto aleatorio en medio de la ruta? No siempre es basura ni un gesto casual, puede ser una señal de auxilio usada cuando un auto quedó detenido. Ver un paño blanco colgado a la ventanilla de un auto en plena ruta puede llamar la atención porque parece un detalle improvisado. Sin embargo, en varios contextos viales se utiliza como una señal informal de asistencia cuando un vehículo queda averiado o detenido. A prestarle atención a esto, ¿eh? La idea es simple: si el conductor no puede seguir, deja una tela blanca visible para advertir que el auto tiene un problema y que puede necesitar ayuda. No reemplaza las balizas, pero funciona como un mensaje visual rápido para otros conductores, asistencia vial o autoridades. El paño blanco suele indicar que el vehículo tuvo una falla mecánica, una pinchadura, sobrecalentamiento o algún problema que obligó a detener la marcha. También puede usarse cuando la persona tuvo que alejarse del auto para pedir ayuda. En manuales de conducción y guía de seguridad vial de algunos lugares se recomienda atar una tela blanca a la antena o a la manija o una zona visible del auto, además de levantar el capot si el vehículo está averiado. No significa que el auto pueda quedar abandonado sin consecuencia. El error común es creer que el paño blanco evita multa, remolques o controles. En realidad, solo funciona como señal de alerta. Atento a esto, ¿eh? Si el auto queda mal estacionado, ocupa la banquina de manera peligrosa o permanece demasiado tiempo detenido, puede ser removido. Por eso, si un vehículo queda en la ruta, lo primero es ubicarlo lo más lejos posible del tránsito, encender la baliza, colocar los elementos reglamentarios y pedir asistencia. El paño blanco puede complementar esas medidas, pero no reemplazarlas. O sea, es como una alternativa, decir, bueno, no queda otra, pongo un paño blanco, que también me da esa cierta señal. ¿Qué conviene hacer si uno ve en la ruta un paño blanco? Bueno, al ver un auto con paño blanco, lo más prudente es reducir la velocidad sin frenar de golpe. Puede haber una persona cerca del vehículo, una puerta abierta o maniobra de asistencia en curso. Si la situación es peligrosa, conviene dar aviso a la asistencia vial o autoridad correspondiente de la zona. Detenerse solo es recomendable si hay condiciones seguras, buena visibilidad y espacio suficiente para no generar otro riesgo. Algunas de las indicaciones: no frenar bruscamente, puede venir tránsito detrás. Mantener distancia, el auto puede estar mal ubicado por una emergencia. Observar si hay personas, alguien podría estar bajando o revisando el vehículo. Avisar a asistencia vial, especialmente si el auto está en zona peligrosa. Bueno, estas son las recomendaciones si uno ve un paño blanco ubicado en un auto, en la antena o en la puerta del auto. Puede estar diciéndonos algunas de estas cosas el paño blanco. A mí me queda algo picando ahí con esto del paño blanco, porque hay muchísima gente solidaria en la ruta para aquellos que andamos, no lo hago tanto ahora, pero anduve mucho en la ruta y normalmente uno intenta ser lo más solidario posible, pero hoy por hoy los tiempos cambiaron y hay de todo en la viña del Señor. No va a ser cosa que este paño blanco sea utilizado por gente que por ahí disimula estar pidiendo algún auxilio y se aprovecha de las oportunidades para robar, para asaltar, para
ojo que hay de todo. Ahora hay, yo creo que esto es muy importante tener en cuenta, pensar que sí, que hay que auxiliar, que hay que, bueno, pero también hay que tener en cuenta, porque así como mucha gente se hace pasar por, no sé, por médico, por trabajadores de alguna empresa o qué sé yo, miles de cosas, en los auxilios, esto también por ahí es aprovechado por gente que no tiene otra intención que causar algún daño. Bueno, hemos llegado al final del programa. Muchas gracias a todos los que se comunican con nosotros. Un saludo grande. Aprovechar la circunstancia, a mirar. Hoy comienza el Mundial, les reitero, hoy comienza el Mundial. A partir de las 14 horas hay canales que van a estar transmitiendo en vivo la inauguración. Esto va a estar pasando en México. Es la inauguración de México. Mañana la de Canadá y pasado la de Estados Unidos. Es así este Mundial. Hay tres países organizadores y hay tres eventos de inaugurales. Hoy México, hay dos partidos. México va a estar jugando hoy, así que el fútbol, aparte de la inauguración, el fútbol ya está en marcha. A todos, gracias José por la compañía de siempre, por los mates ricos que podemos disfrutar en estas horas. También para nuestros amigos oyentes que seguramente están compartiendo, escuchando la radio y compartiendo con nosotros el mate. Quédense con Ecos del Litoral, con Lidia Cornaló en la continuidad del programa. No se vaya de Radio Guaraní. A todos, que Dios los bendiga, que tengan una excelente jornada, que disfruten de las pequeñas cosas. No hay que esperar grandes cosas, no hay que esperar ir a Disney, ir de vacaciones al Caribe para disfrutar. Acá también se puede disfrutar, o muy cerca se puede disfrutar. Hay que ponerle toda la intención y ganas de disfrutar, sobre todo es importante disfrutar con amigos y en familia. A todos, muchas gracias. Mañana nos estaremos reencontrando nuevamente y veremos qué es lo que pasa. Vamos a comentar algo de lo que pasa en la inauguración del Mundial. Muchas gracias a todos.

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8: Es la hora 10:07.
9: Temperatura 13 grados. Humedad 99%.
10: Nacionales. Manuel Adorni presentó su declaración jurada y admitió que ocultó ingresos por $500,000.
11: El jefe de gabinete dijo que ahorró toda la vida en negro y que invirtió en criptomonedas unos $200,000 y que ganó $300,000 con bitcoins.
10: Aseguró que va a pagar las multas por haber omitido esos datos.
12: Esto es un ahorro nuestro que estaba en negro. Y yo, en aquella locura de aquel momento, copio la declaración jurada que venía siendo patrimonial. Patrimonial me refiero a las que se hacen en ARCA, las que hace vos, digamos, las que hace el ciudadano que no es funcionario público. Y efectivamente voy arrastrando el error, que desde ya hago un mea culpa, supuesto que cometí un error. De hecho, voy a pagar hasta el último impuesto que me corresponda pagar, hasta la última multa, todos los intereses, todo lo que devenga de este error. Ni soy un chorro, todo lo hice en la actividad privada y de hecho nunca tuve un cargo público. Jamás en mi vida tuve un cargo público, ni mi mujer, ni yo.
10: Javier Milei, por su parte, respaldó las declaraciones de Manuel Adorni y consideró que quedó claro que no mintió.
11: El presidente replicó en sus redes un mensaje a favor de su jefe de ministros que señala que explicó todo perfecto y completo y que el periodismo mintió alevosamente.
10: Legisladores opositores presentaron un proyecto para excluir del régimen simplificado de ganancias a funcionarios públicos de todos los poderes del Estado.
11: El oficialismo retomó por su parte el debate en comisiones de la ley de lobby, proyecto que fue cuestionado por empresarios y ONGs, por lo que el gobierno negocia cambios.
7: Economía.
10: Hoy se dará a conocer la inflación de mayo.
11: Las estimaciones privadas anticipan una nueva desaceleración en el índice con respecto al mes pasado y el gobierno espera que quede por debajo del 2,6% de abril.
10: Cayeron los bonos en dólares.
11: Aunque el Merval operó en alza en Wall Street, las acciones argentinas cotizaron con valores dispares, con retrocesos de hasta el 0,9% y el riesgo país volvió a superar los 500 puntos.
10: Standard & Poor's, en tanto, mejoró la calificación de deuda argentina.
11: Elevó la nota a B-, una calificación que se había logrado durante la gestión de Mauricio Macri y luego había caído nuevamente durante el gobierno de Alberto Fernández.
10: El gobierno y las universidades acordaron una suba salarial y presupuestaria.
11: Los sueldos aumentarán 24,33% y se actualizarán en 20% los gastos de funcionamiento, con un incremento de 50.000 millones de pesos para los hospitales universitarios.
10: Los rectores, no obstante, mantendrán la demanda judicial para que la nación cumpla con la ley de financiamiento.
7: Judiciales.
11: Nueva audiencia en el juicio por la muerte de Diego Maradona.
10: A las 10 se presentará el abogado y empresario Víctor Stinfale, quien había declarado que el neurocirujano Leopoldo Luque era el médico de confianza de Maradona.
11: También prestará declaración por primera vez Mariano Perroni, jefe de enfermeros y uno de los 8 imputados por la muerte del 10.
7: Internacionales.
10: El Papa dejó Barcelona y viaja a Canarias para la última escala de su visita a España.
11: En su última actividad bendijo la Torre de Jesús de la Sagrada Familia, que se convirtió en la iglesia más alta del mundo, y dijo que no podemos creer en Jesús y promover la guerra.
10: Sigue el conteo preliminar de la segunda vuelta de las elecciones en Perú y Keiko Fujimori vuelve a superar a Roberto Sánchez.
11: Escrutado el 98%, la diferencia de votos es de solo 651, por lo que la candidata conservadora pasó a liderar con el 50% y el nacionalista le sigue con un 49,998%.
10: Tras el intercambio de ataques en Medio Oriente, Irán amenazó con convertir la zona en un infierno para Estados Unidos.
11: Fue luego de que Donald Trump amenazara con una nueva ofensiva si Teherán no acepta de inmediato un acuerdo de paz.
7: Deportes.
10: Hoy empieza el Mundial.
11: La Copa del Mundo, que se jugará en Estados Unidos, México y Canadá, incluirá por primera vez 48 equipos y un total de 104 partidos.
10: La ceremonia inaugural será a las 14:30 en el emblemático Estadio de México, donde a las 16 la selección local se enfrentará a Sudáfrica.
11: Los otros dos integrantes del Grupo A, Corea del Sur y República Checa, cerrarán la primera jornada en Guadalajara a las 23 horas Argentina.
10: La selección nacional debutará el martes en Kansas ante Argelia.
11: El Mundial podrá verse en espacios públicos porteños,
10: informa Pablo Lugano.
13: Móvil. Palermo, Retiro, Villa Devoto, el Obelisco y otros espacios públicos de la ciudad de Buenos Aires serán algunos de los puntos desde donde se podrá seguir a partir de este mediodía y por pantalla gigante los partidos de la Copa del Mundo. La propuesta del gobierno porteño, que se inaugura este jueves en la Plaza Sever, ubicada en Avenida del Libertador y Sarmiento, se extenderá hasta el 19 de julio, fecha en la que se disputará la final del torneo en el MetLife de Nueva York, y sumará actividades recreativas, espectáculos musicales y gastronómicos. Todo con acceso público y gratuito.
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0: de materia prima, y Corrientes tiene muy buenas oportunidades para ellos, así que vamos a continuar manteniendo reuniones. Quedamos para mantener una reunión en la embajada austríaca en Buenos Aires junto a empresarios y posibles inversores en Corrientes. Quedó y le explicamos mucho de que nosotros queremos que las posibilidades y el desarrollo de futuro en Corrientes llegue de la mano de la industrialización de la materia prima, y habría muchas posibilidades de instalación de más empresas austríacas. Vale destacar que no solamente está con Timber, sino también a Grana en Bellavista.
1: ¿Cumplió seis meses el día de ayer, Gornor? ¿Balance de estos primeros seis meses?
0: Bueno, un balance positivo. Creo que siempre a uno le gustaría haber hecho más, pero creo que mirando el contexto difícil económico que está atravesando el país, y Corrientes no escapa a eso, creo que hemos trabajado a conciencia, hemos logrado muchas cosas. Quedan muchas cosas por lograr, porque la gestión muchas veces es ida y vuelta hasta que se concreta. Muchas veces, yo siempre lo digo, hasta que no está la firma, la gestión no termina, y de esa manera queda seguir trabajando. Queda mucho todavía por hacer, seguimos con mucho empeño, con mucho entusiasmo. Hay muchas cosas que estamos por lograr en el segundo semestre, así que vamos a seguir con mucha intensidad trabajando.
1: ¿Cuándo se convocó ayer a las partes el tema corredor de grano? ¿Alguna novedad?
0: Bueno, estamos trabajando, estamos conversando. Nosotros, lo vuelvo a decir, nosotros lo que queremos es una solución para los correntinos. La avenida 3 de Abril es un tramo muy transitado, y nosotros necesitamos que este tramo sea resuelto y esté dentro de la concesión, aprovechando que este es el momento para arreglar, independientemente de que haya estado o no haya estado, sea lindo o sea feo, este es el momento para arreglar esa situación. Que claramente, cuando el entonces gobernador Gustavo Valdés se refería a las discriminaciones, claramente hoy estamos viendo un claro ejemplo de discriminación. No se puede dejar un tramo de enlace, o no me puede decir que el tramo del corredor vial arranca justo arriba del comienzo del puente, o del puente, o el puente está dentro de la concesión, o el puente no está dentro de la concesión. Entonces, este es el momento para arreglar ese tema. Todos sabemos que hay que arreglarlo, todos sabemos la cantidad de horas que le faltan a la avenida 3 de Abril, y si hay alguien que está cobrando por eso, sería bueno que el que está cobrando se haga cargo de esas obras, y no el municipio, la ciudad de Corrientes, y tampoco el dinero de los correntinos para arreglar un tramo que claramente están cobrando.
1: ¿Viste alguna reunión de gabinete, Gornor?
0: El día de mañana tenemos prevista una reunión de gabinete, justamente para empezar a trazar y diagramar los ejes, y para empezar a ajustar algunos tornillos y volver a reencauzar algunas gestiones que veníamos haciendo. Y como yo le digo, para concretar finalmente las gestiones del primer semestre, hay que no perder el foco y la concentración.
1: Cuando habla de rasgos, me entregaron encuestas. ¿Qué tal las encuestas?
0: No me entregaron encuestas. ¿Qué me entregaron encuestas?
2: Cuando habla de reajustes, ¿hay algunos cambios previstos?
0: No sé, sin cambios. Ajustar el trabajo y mirar para adelante para concretar las gestiones que venimos haciendo en estos primeros
2: meses. Recién decía, haciendo un balance de lo que ha sido la gestión de estos primeros seis meses, dentro del marco bastante complicado. Dentro de ese marco, ¿el semestre que se viene será igual de difícil?
0: Bueno, esperemos que las predicciones se confirmen, y que el segundo semestre empiece a mostrar recuperación, y esa recuperación se consolide, y podamos así de esta manera estar financieramente más tranquilos, y de esta manera llevar adelante los planes trazados para el segundo semestre y para lo que viene del año de manera más cómoda.
1: ¿Cumplió la mesa la presentación de los papeles de ahorro? ¿Algunas inversiones para próximas inversiones en Corrientes?
0: Sí, tenemos previsto, le decíamos al embajador de Austria, la posibilidad de concretar una mesa de trabajo junto a diferentes empresas. Principalmente estamos muy enfocados nosotros en lo que es la posibilidad de tener las empresas que se dedican a los trenes y al material ferroviario. Nosotros tenemos un proyecto del gobierno de la provincia que permite la conexión entre lo que es el parque industrial de Santo Tomé al parque industrial Ituzaingó, atravesando por toda la zona productiva de Virasoro, con una proyección a futuro que buscamos poder tener conectado todos nuestros puertos y nuestros futuros puertos a la vía férrea, y por qué no soñar que esta nueva conexión, estas nuevas vías que nosotros estamos proponiendo a las empresas austríacas, pueden cruzar hasta el punto de conexión con el tren Belgrano y de esta manera conectar todo el norte argentino.
3: ¿Y un nuevo teleférico para Corrientes?
0: No, teleférico, necesitamos algunas otras cosas antes.
3: Decía el embajador, el teleférico de Corrientes.
0: Bueno, sí, él me dijo, puntualmente nosotros vamos a buscar otras obras, independientemente si ellos quieren hacer este tipo de inversiones, bienvenido sea para toda la gente. El proyecto del teleférico es un proyecto interesante, un proyecto ambicioso, pero no está dentro de nuestras prioridades de hora en este momento.
2: Perfecto.
4: Bueno.
2: ¿De fútbol habló con el embajador o no?
0: Estamos complicados.
2: Complicado.
0: Estábamos hablando de inversiones, así que no hablamos de fútbol por los dos.
2: Muchas gracias.
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5: Es la hora 10. 39 minutos.
6: Temperatura 13 grados. Humedad 99%.
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0: Vamos a hablar con un especialista en el tema, bueno, la tecnología en general, es divulgador tecnológico, es también un especialista en temas de criptos, de ese universo que para muchos es muy desconocido, y él lo ha sabido explicar siempre muy bien. De hecho, en algún momento hablamos por el tema de la cripto libra, que estaba muy, bueno, un tema muy poco claro para el grueso de la sociedad y ha sido una explicación muy interesante. Estoy hablando de Santiago Siri, está conectado. Hola Santiago, ¿cómo te va?
1: ¿Qué tal, Nacho? Muy buenos días para todos.
0: Muy buen día. Bueno, a ver, a priori no sé si lo has podido escuchar. Si lo escuchaste, me interesaría tu opinión desde el punto de vista de divulgador tecnológico, si el relato de cómo hizo Adorni para ganar tanto dinero con las Bitcoin es un relato que hayas escuchado muchas veces.
1: Bueno, a ver, yo creo que había un tuit que vi hoy en la mañana que decía que si te iba bien con Bitcoin en 2013-2014, seguramente tuiteabas, porque el Bitcoin era muy de tuitear y
0: muy
1: de compartir
0: nicho,
1: información,
0: claro.
1: Y la verdad es como el runner que se saca fotos y comparte sus kilómetros en las redes sociales. La verdad es que no hay tweets de Adorni previos a 2017 hablando de Bitcoin. Eso es llamativo. Él mostró una paper wallet, una billetera de estas que se usaban en esa época para guardar bitcoins. Es una técnica criptográfica bastante popular que era común y frecuente en esa época. Lo que sin dudas puede demostrar Adorni, porque si tenía esos bitcoins, es las fechas en las que hizo esos movimientos. Eso se puede trazar en el blockchain y él puede demostrar que controlaba esas billeteras y puede demostrar que en esas fechas efectivamente hizo esos movimientos. Y eso, esa data es inmutable y está disponible en blockchain y todos la pueden ver.
0: Bien, esa data, Santiago, que un aspecto central para los investigadores, ¿le va a permitir a Adorni mostrar movimientos de esa blockchain? ¿O se va a poder vincular él con esa blockchain? ¿Qué quiero decir con esto? La sospecha, y ayer me parece que Adorni logró convertirse en meme con toda esta explicación, porque la verdad es muy disparatada, pero ¿va a poder vincularse él y que nos quede claro que era él el que controlaba esa blockchain? ¿O puede haber sido cualquiera y en todos estos 90 días que vimos al jefe de gabinete no dar ninguna explicación, puede haber tenido tiempo de conseguir a alguien que le facilitara esa blockchain y que se la cediera para poder explicar este patrimonio?
1: Bueno, ahí, a ver, lo que uno ve son claves públicas, que eso es lo que se ve en el blockchain, que mueven dinero de una dirección a otra, ¿no? De una clave a otra. El quien controla la clave privada de esa clave pública, de esa dirección pública, por lo general suele ser la persona que es dueña de esos activos, que tiene el derecho a mover esos activos en el blockchain, a mover esos bitcoins en la cadena de bloques. Adorni lo que debería demostrar es que él tenía acceso a la clave privada de esas direcciones que hay en la cadena de bloques. Si alguien le facilitó el acceso a esas claves, eso ya es más difícil, es una especulación que ya es más difícil de probar. Pero en principio, los movimientos que él hizo con Bitcoin en las fechas que él dice, eso sí se puede demostrar, al menos en cuanto a esas direcciones, y tiene que demostrar que él tiene la clave privada que lo autorizó a hacer esos movimientos en esa época. Eso es indispensable para al menos demostrar que efectivamente en esa fecha se hizo esos movimientos.
0: Claro, pero el punto es, ¿había que registrarse en algún lado con nombre y apellido, con datos personales? ¿O era, o en ese momento sobre todo te pregunto, o era todo muy poco trazable? Es decir, yo podía tener una blockchain y tener el dominio sobre esa blockchain, pero no estar identificado yo como Nacho Ortelli.
1: Por lo general había muy pocos exchanges en esa época, que son los bancos que te permiten comprar Bitcoin. Hoy hay de todo, ¿no? Hay muchas empresas que son muy conocidas que te se dedican a vender Bitcoin a cambio de pesos y dólares. Eso es una práctica habitual hoy en día. En 2013, 2014, eso no era tan habitual. De hecho, yo me acuerdo en el 2013, para comprar Bitcoins, había que usar un sitio web japonés que se llamaba MTGOX para poder comprarlo con dólares. Y en Argentina había como un mercado negro de Bitcoin, como un mercado blue, si querés, donde la gente que compraba vendía en los foros, como en un foro de Facebook que se llamaba Bitcoin Argentina. había varios lugares informales donde se hacía la compra-venta de Bitcoin.
0: ¿Era habitual que en esa época una persona, por más fanática que fuera de las cripto, del Bitcoin, invirtiera todos sus ahorros o casi todos sus ahorros mayoritariamente en cripto, en Bitcoin?
1: Era una inversión de altísimo riesgo. Había que ser un talibán. Yo era uno de ellos, debo decir. Pero
0: ¿Vos invertiste? ¿Para cómo es eso? ¿Vos eras un talibán que se invertía como supuestamente hizo Adorni?
1: Bueno, vos podés revisar en mi caso, no sí. como en el de Adorni, podés revisar mis tweets de 2013, 2014. Está lleno de tweets míos de esa época. Y los que nos entusiasmaba Bitcoin veíamos obviamente una herramienta al que nos permitía salir un poquito del flagelo de la inflación en Argentina y que tenía un potencial muy disruptivo, muy muy grande. Entonces mucha gente que éramos del palo bitcoiner en esa época éramos muy convencidos, ¿no? Éramos muy fanáticos de lo que la tecnología posibilitaba y era una disrupción monetaria muy importante. La verdad es que habrá que ver cuál es el grado de involucramiento que tenía Adorni en esa época.
2: Santiago, Willy Cohen, un abrazo, buen día. Lamentablemente no les hicimos caso en aquel momento. En
0: ¿Cómo el 2003, no le hicimos caso?
2: Y no les Santiago. Hicimos caso a Santiago.
0: Estaba tuiteando pavada yo.
2: Manuel Boudroy, tanto los que nos recomendaban. No nos hicimos millonarios porque no quisimos.
0: No quisimos.
2: Santiago. Pero bueno, la pregunta es la siguiente, un poco lo que venías comentando. Me parece que aquí la discusión y lo que intentó ayer plantear el jefe de gabinete es que el dinero lo tenía de antes, es decir, que no es que hizo la plata una vez que llegó como jefe de gabinete aprovechando el cargo. Yo creo que ese es uno de los centros de la discusión. Entonces, como a él lo están investigando eventualmente por enriquecimiento ilícito, la pregunta, Santiago, es la siguiente: si vos fueras el fiscal, o si el fiscal Policita es en este caso, ¿no?, te llamara y te diría, ¿qué es lo que tengo que buscar? ¿Qué es lo que hay qué es lo que hay disponible para certificar lo que está diciendo en este caso el funcionario, que me parece que es el centro de la cuestión, que es que él la plata la tenía de antes y que en todo caso ganó plata con inversiones financieras, en este caso en Bitcoin o en lo que sea? El tema de las fechas y los movimientos, ¿la justicia lo podría acreditar de alguna manera?
1: El fiscal lo que tiene que pedir son cuáles son las direcciones en donde estaban los bitcoins que atesoró Adorni durante todos estos años. Cada una de esas direcciones, deben ser más de una seguramente. Con eso uno puede ver los movimientos de bitcoin que hubo a lo largo del tiempo en esas direcciones públicas. Y lo segundo que debe proveer Adorni es la clave privada que le permite mover esos bitcoins vinculados a esas direcciones y demostrar criptográficamente, fehacientemente, que él era el dueño de esas direcciones, o al menos tiene conocimiento de la clave que permite mover el dinero de esas direcciones. Si esas claves se la dio ya a un tercero como para hacerse pasar, bueno, eso es otra especulación que ahí ya no... habrá que investigar un poco más, pero en principio, nadie comparte la clave privada de una dirección pública de Bitcoin, es algo muy delicado porque es el dinero de uno. Uh-huh. Por ende, Adorni debería demostrar que tiene la clave privada y que tiene y cuáles eran las direcciones que hizo movimientos de Bitcoin en aquellos años.
0: Bueno, esto es muy importante, el apunte que haces, porque él, ante un enriquecimiento ilícito, esto es explicación para la gente, a diferencia de otros delitos, acá es el funcionario el que tiene que explicar los fondos, el que tiene que demostrar su inocencia. En cualquier otro delito presume el concepto de inocente hasta que se demuestre lo contrario. En este caso, la explicación corre por cuenta de Adorni, es decir, es Adorni el que va a tener que dar detalles de todo esto. Willy, perdón, te interrumpía.
2: No, está claro. Ahora, suponiendo que todo esto no esté disponible, ¿se puede presumir como cierta la declaración?
1: No, si no está disponible, si no puede demostrar esto, bueno, la verdad es que ¿para qué lo dijo en primer lugar? francamente. O sea, si salió a decir esto, yo creo que tiene que poder demostrarlo sí o sí.
0: Claro. Santiago, hay... veo tus Twitter, puse la palabra Bitcoin y hay centenares de tweets en los que hablas de Bitcoin. Soy una persona que habla mucho de Bitcoin. Es imposible casi, obviamente, separarlo por fechas. En el caso de Adorni hay un solo tweet de Bitcoin. Es una persona que entró supuestamente en 2014, que ese año el mercado Bitcoin tuvo una baja, es decir, había mucha gente que estaba saliendo. En este contexto, cuando está la baja el Bitcoin, muchos creen hoy mismo que hay que entrar porque va a volver en aumento a $120,000 y que vas a ganar, pero en ese momento era una inversión de altísimo riesgo, como vos bien lo marcabas, y la gente que entraba en ese momento, yo tiendo a pensar, no sé, yo he consultado con otros especialistas que dicen, esa gente que entró en ese momento es multimillonario, ganó mucho dinero, no ganó solamente $300,000. Es extraño, digamos, una persona que hizo una sola inversión y se quedó ahí, ¿no?
1: Es extraño, la verdad es que pues es muy probable que esté contando una fracción de la película. Pero en líneas generales también es verdad que uno entra, uno sale, uno compra bien, uno compra mal, uno vende bien, uno vende mal. Nadie compra barato y vende caro todo el tiempo. Por lo cual también muchas veces generar múltiplos muy grandes es muy difícil y requiere, francamente, con el diario del lunes, haber comprado muy al principio y no haber vendido nunca. Y eso muy poca gente sabe hacerlo. Por lo cual, yo creo que es muy factible que Adorni no esté contando toda la película, si es que realmente entró en esa época. Y bueno, será cuestión de los fiscales investigar.
0: Claro, y finalmente, la última, y ya te liberamos, Santiago, sé que tenés poco tiempo, pero ¿cómo se vincula la plata que uno puede tener en Bitcoin con la compra de una propiedad o de un bien? Es decir, ¿sí o sí tiene que pasar por un exchange? Suele haber contratos entre personas que quieren pagar con Bitcoin y personas que quieren recibir con Bitcoin. ¿Se tiene que dejar se suele dejar registrado en alguna parte? ¿Hay alguna forma de vincular esos 500 o el fiscal? En todo caso, sí, si quiere ver cómo
1: es muy raro en general. Es muy raro en general que una persona que te vende una propiedad en Argentina te acepte Bitcoin. Yo lo he intentado, no suele pasar, pero pasa, puede ser. Te diría uno de cada 100,000. Entonces es poco habitual. Por lo general, lo que tenés que hacer es convertir ese dinero a dólares o a pesos.
0: Y ahí sí queda registrado.
1: Argentina se compra propiedades con dólares y ahí queda todo registrado y tiene que ser todo declarado en blanco porque pasas por un exchange. Claro. Y tenés eso, se tiene que declarar. Raro que a ver, si fue a hacerlo en una cueva o algo por el estilo, bueno, también ahí hay otro menester a investigar por los fiscales.
0: Claro. ¿Y qué es una wallet fría, Santiago? Lo último, ahora sí, ¿qué es una wallet?
1: Es una wallet que no está en contacto con internet, o sea, Es una wallet que está resguardás los fondos y no la mantenés desconectada de internet para que sea lo más seguro posible.
0: Un pendrive, algo así sería.
2: Una especie de esas.
1: Puede ser un pendrive, puede ser una clave escrita.
0: Ah, mira.
1: Pero es una wallet que no la conectas a tu computadora para evitar cualquier riesgo de seguridad.
0: Bueno, impactante.
1: Tengo que ir, muchachos.
0: Un abrazo grande, Santiago, gracias, muy amable.
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10: Es la hora 11, 8 minutos.
11: Temperatura 13 grados. Humedad 99%.
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0: Vamos a tomar contacto con Pedro Barbosa. Lamentable accidente ayer también en horas de la tarde-noche, allí cerca de San Cosme, ¿no, Pedro? Buenos días.
1: ¿Qué tal? Buen día, Daniel. Sí, efectivamente, un integrante de la Prefectura Naval Argentina que estaba en estado de disposición, eso se llama, que en una investigación le llegan a sacar el arma y todo, tomó una decisión drástica de quitarse la vida. Esos son los primeros indicios, tirándose debajo de un camión en Ensenada Grande. Él era de San Cosme, estaba atravesando una situación casi límite con respecto a su salud mental. Me decían que incluso hay algunos audios de los familiares que decían que hace rato que ya estaba en una situación ya bastante delicada psíquicamente. No solamente por lo que la prefectura tomó la decisión de ponerlo a disponibilidad, sino también por las deudas. Ese es el gran problema que están teniendo mucha gente. Por ejemplo, el otro día me decía un amigo prefecturiano, me dice, yo vine de Bahía Blanca y en Bahía Blanca nosotros hacíamos adicionales, pero acá no hay para hacer adicionales. Adicionales es trabajar por fuera de prefectura para llevar un poco más de plata, ¿no? Entonces están muy endeudados, hay gente que está muy preocupada y, por supuesto, la contención es lo más importante de la familia, ¿no? Y a veces no se puede. La esposa de este prefecturiano estaba embarazada ya del segundo hijo y, bueno, él tomó esa decisión. Él ya estaba en disponibilidad, eso quiere decir que tenía algún tipo de sumario o algo en la prefectura, le habían retirado el arma, y bueno, ayer tomó esa decisión drástica, una persona de aproximadamente 30, entre 35 años, y bueno, eso es lamentable, ¿no?
0: Tiene mucha similitud con el que pasó 3 días antes, ahí en la 3 de abril, ¿eh? Bastante similitud en cuanto está, por lo menos los informes preliminares hablan que se arrojó sobre la ruta y ahí es, lamentablemente, con toda la ruta, la muerte.
1: Claro, ¿no? Sí. A diferencia de aquello, no, de lo anterior, acá no hay cámaras. Eso puede llegar, pero no, está claro. Incluso hay testigos que la cámara ahí en el caso de 3 de abril fue fundamental, porque creo que incluso le dejaron en libertad al camionero por esa causa, ¿no? Por la cámara, ¿no? Que se vio que él se agachó, el comandante mayor se agacha y se tira debajo del camión.
2: Pedro, volviendo al caso de Paso de la Patria, sí. Se hablaba incluso de que hubo una especie de discusión previa con su pareja, justamente, y a raíz de esto que vos contabas, ¿no? De la situación económica que estaba atravesando, ¿se sabe algo de eso o no?
1: No, Eva, te explico, Laura. Sí. El tema es así, vos te estás refiriendo al anterior suicidio, que sucedió en San Luis. Esa persona se mató dentro del auto. Exacto. Ese es otro caso. Ah. Son dos casos distintos. El caso de San Luis del Palmar, sí, también era de acá, de Paso de la Patria. Uh-huh. Era una persona que había venido con su familia desde Buenos Aires a radicarse en Paso de la Patria, estaban trabajando, incluso una de las hijas era compañera de mi hija en la escuela, y él se fue, se empastilló y estaba con una botella de whisky incluso dentro del auto y se pegó un tiro, hablando así crudamente, ¿no? Ese es un caso. El caso al que nos referimos es un prefecturiano que al tarde noche, esto sucedió tarde noche de ayer, claro. Se tiró debajo de un camión.
2: Es increíble, ¿no? Pero tres casos en una semana, más el que nos contaban ayer de Goya, un chico de 28 años, digo, 4 casos en una semana, algo está sucediendo, ¿no? Por lo menos te invita a pensar.
1: Sí, los dos casos de San Cosme y de Paso de la Patria tienen algo en común, deudas. Están muy endeudada la gente, sobre todo los militares, militares y policía también, y ese es el gran problema que tienen. Los dos casos coinciden, en el tema de las deudas, porque se hablaba que la persona que primero se había suicidado en San Luis tenía una deuda bastante grande con respecto a que le exigían pagos, y bueno, llegó un momento que tomó esa decisión.
0: Gracias, Pedro, un abrazo grande, ¿eh?
1: Un abrazo, Dani. Gracias. Hasta
0: luego. Siempre muy atento, informándonos Pedro Barbosa de lo que pasa en esa zona, particularmente en Paso de la Patria y San Cosme, y a veces con noticias, por supuesto, no tan saludables como esta. Pero...
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5: 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Es la hora 11:37. Temperatura 13 grados. Humedad 99%.
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0: Gracias, Daniel. Movimientos en zona de Casa de Gobierno. Todavía el mandatario provincial no ha llegado a ese lugar. Recordemos que va a estar encabezando este acto 9:30 en el Salón Amarillo. Quien sí está desde hace algunos minutos en la privada aguardando por él es el senador Carlos Mauricio Espínola. Y pocos minutos después también ingresó a Casa de Gobierno, pero en este caso reunía, o por lo menos en el despacho del ministro secretario general Juan Pablo Fornaroli, la senadora Gabriela Valenzuela. Los movimientos a esta hora de la mañana en esta zona donde la llovizna por momentos se hace sentir ahora sí con un poco más de intensidad. Fuera de esto, lo que tenemos para compartir con ustedes y con la audiencia de Sudamericana es la palabra de el ministro de Obras Públicas, Jorge Mesa, con el que hablamos de distintos temas, pero fundamentalmente quiero compartir esto cuando se le consultó por lo que había sucedido o esta decisión o esta postura que él interpreta del gobierno nacional con respecto a las obras en la autovía y el corredor Belgrano. Esto es lo que decía el ministro Mesa.
1: Bueno, es una postura que tiene el gobierno nacional. En este momento se está desarrollando la audiencia convocada por el juez que está entendiendo el planteo judicial que hizo el gobierno de la provincia, donde nosotros solicitamos que el corredor Belgrano sea incorporado en el pliego de licitación de la concesión de del corredor vial tramo litoral, y esto es la ruta nacional 12 y la ruta nacional 16, entendiendo, ¿no es cierto?, que el corredor Belgrano, esto es la avenida Independencia 3 de Abril y Pedro Ferré, que une desde la rotonda hasta el acceso al puente, es el tramo necesario y único que tiene el tránsito para unir a las dos rutas nacionales, y por lo tanto creo que no es posible que se piense en un régimen de mantenimiento y conservación de las dos rutas nacionales a las que están en el proceso de 20 años del mantenimiento, corriendo por cuenta de todos los correntinos, el mantenimiento y la conservación de una traza que va a ser utilizada por más de 25.000 vehículos a diario, de los cuales la gran mayoría no pertenecen a vecinos de Corrientes.
2: El gobernador fue muy directo hoy también contra justamente el director de Vialidad Nacional aquí en Corrientes, diciendo que, bueno, que es correntino también, y bueno, que se tiene que dar cuenta de las necesidades que tiene ese corredor justamente.
1: Nosotros apelamos a que las autoridades nacionales con domicilio en Corrientes, ¿no es cierto?, sean los intermediarios para llevar este traslado y esta inquietud al gobierno nacional, para que de una vez por todas nos puedan convocar a renegociar el pliego de condiciones de licitación. Es lo único que estamos pidiendo, ¿no es cierto?, porque hay que contemplar muchas cosas, teniendo en cuenta que estamos, de lo contrario, condenando a 20 años a un régimen donde que vamos a estar ajustados a un convenio, a un contrato del cual no nos vamos a poder apartar, y el concesionario futuro con toda razón va a poder cuestionarnos, ¿cierto?, todos los pedidos que hagamos.
3: Ministro, ¿la postura de Naciones no es real?
1: ¿Cómo?
3: Porque Vialidad, a través de Moulin, plantea una situación que el gobernador hoy desestimó, digamos.
1: Bueno, el gobierno nacional dice que esto es jurisdicción provincial, pero eso no quita que tengamos en cuenta o que no se atienda a nuestro pedido, ¿no es cierto?, la consideración, por entender que es el único nexo de comunicación entre los dos tramos que están licitados, que es la ruta nacional 12 y la 16, que no se contemple alguna forma de financiamiento de todo lo que va a ser la conservación y el mantenimiento de este corredor Belgrano, que es el único medio de comunicación, digo, la única vía de comunicación, mejor dicho, entre los dos tramos. No tiene rutas alternativas como deben existir en cualquier pliego de licitación cuando se llama concesión, ¿no?
4: ¿Qué fundamenta el gobierno nacional legalmente para decir que es provincial el corredor Belgrano?
1: Nosotros vamos a esperar lo que planteen ahora en la audiencia, que en este momento creo que lo está teniendo el fiscal de Estado con los representantes del gobierno nacional en el juzgado
4: penal. Esta mañana se tuvo una reunión precisamente con el fiscal del Estado. ¿Qué le pidió?
1: No, básicamente sería generar, digamos, un lineamiento de lo que es los argumentos que estoy diciendo y que lleva el fiscal, ¿no es cierto?, al planteo ante el juez.
4: ¿El tema de autovía 12 ya se anunció que se va a iniciar las obras?
1: Bueno, eso lo dijo el gobernador y creo que fue ratificado también por el delegado de la Vialidad Nacional en Corrientes, así que bueno, esperemos que llegue la fecha para ver si se concreta, ¿no? Pero en este caso yo creo que el gobernador, como el principal reclamante de esta situación que nos afecta a todos los correntinos, es el que recibió esa respuesta, entiendo yo, por parte del gobierno nacional, así que bueno, esperemos que se cumpla. Nosotros somos tercero interesado, como siempre digo, en esta relación contractual que existe entre el gobierno nacional y el privado.
2: ¿Cómo ve esa posibilidad de que se finalice justamente esta obra, que bueno, que tiene muchísimos años ya, y que según en esta ocasión dijeron que se terminará en 14 meses.
1: Me gustaría esperar.
2: Poca palabra.
1: Sí.
0: Hasta aquí la palabra del ministro de Obras Públicas, Jorge Mesa, refiriéndose puntualmente a esta cuestión, Daniel.
5: Claro, la última pregunta era respecto al término de finalización de la autovía.
0: Exactamente.
5: Ah, claro. Claro, porque cuando comenzó el 2025 hubo algo parecido, ¿te acordás? Cuando comenzaron los trabajos y se habló de 16 meses. Esto quiere decir que a esta altura deberíamos estar viendo la finalización de la obra, ¿no?
0: Si se hubiera cumplido. Exactamente, si se respetaban los plazos y las fechas, tendría que estar siendo hoy una obra consumada, pero... Sí.
5: Ahora hay un clamor generalizado, unánime, ¿no?, del gobierno. Esto es jurisdicción nacional y tiene que encargarse la nación, por supuesto. Además, la provincia del municipio no pueden hacerse cargo de algo. Primero que tiene el paso de miles de vehículos todos los días que pasan solamente por la ciudad. Y después el grado que produce, ¿no?, el deterioro. Entonces es mucha plata y la única forma podría ser instalar una casilla de peaje. Pero eso también va en contra de los intereses de la gente, de la ciudadanía. No es una cosa lógica, digamos, en estos tiempos, ni tampoco correspondería. Así que esperemos que en algún momento se junte, ¿no? Por lo menos andás a ver si la presencia de Spínola en este momento no tiene que ver con esto, ¿no? Incorporen, senadores, a la agenda que tenemos de reclamos esto también. Porque acá hay acuerdos políticos en ciernes que otra vez la nación va a necesitar de aliados para las reformas que quiere llevar a cabo, ¿no?
0: Quizás sea uno de los temas que estén siendo abordados en algunos minutos más, insisto, cuando arriba de esta zona de Casa de Gobierno el mandatario provincial, que todavía no ha llegado, pero sí, el senador Espínola ya está en la privada.
5: Perfecto, muchas gracias, Juancito.
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0: chicos, ¿ustedes saben quién nos invitó acá? ¿Eh?
1: ¡Buah! Es así. Salud, ¿eh? Sí. Había luz y entramos.
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12: 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Es la hora 12:10.
1: Temperatura 13 grados. Humedad 99%.
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16: El saludo cordial, ameno, sincero y siempre llegando a todos y cada uno de aquellos deseosos de querer encontrar no solamente una respuesta, sino una solución a cada una de aquellas dificultades. Recuerden, mis queridos amigos, que este programa no solamente se transmite a través de la radio, sino también a través de la televisión y de distintas redes sociales por las cuales pueden participar de él mismo. Con ese mensaje, con ese WhatsApp, comentándonos aquel problema, aquella dificultad. Son muchas las personas que tienen preguntas, dudas, inquietudes ante cada una de aquellas situaciones que está viviendo en la relación de pareja, con el novio, con los hijos. ¿Qué es lo que sucede? ¿Qué es lo que pasa en el trabajo? ¿Por qué tanta envidia, egoísmo de los compañeros? ¿Por qué hay rechazo en muchas ocasiones de la misma familia? Mis queridos amigos, son muchas las actitudes y situaciones por las cuales podemos estar viviendo. Y diariamente comparten con nosotros sus problemas el sinfín de personas que tienen la posibilidad de poder darse en cuenta y de abrir no solamente esos ojos del cuerpo, sino también del alma para saber que tienen y necesitan una ayuda a tiempo. Y tenemos casos de personas que participan continuamente de nuestro programa. Tal es el caso de Miriam, el 29 de noviembre del año 87. Tengo inconvenientes con mi hijo mayor. Él siempre busca la manera de sacar cosas de la casa. Nos ha sacado hasta el televisor. Por favor, me pueden ayudar. Él se llama Milton, el 19 de noviembre del año 2002.
17: A ver, mi estimada amiga Miriam, debe ser consciente, y usted ya tiene ese presentimiento, que su hijo anda en malos pasos, ha caído en el vicio de las drogas y obviamente necesita dinero. Dinero que ustedes no le proporcionan con regularidad, entonces se lo rebusca llevándose las cosas de la casa. Es importante que pueda hacer que su hijo reflexione, que busque una ayuda a nivel clínico, a nivel médico, para que se produzca obviamente una desintoxicación. Pero obviamente esto no va a ser nada fácil. Si usted ve que necesita de nuestra ayuda, no dude en visitarnos. Búsquenos en cualquiera de nuestras oficinas y le vamos a ayudar a doblar el pensamiento de este muchacho para que recapacite y obviamente acepte la ayuda que tanto le hace falta. Gracias, Miriam, por participar de nuestro programa. También se hace partícipe de nuestro programa Pedro, con fecha de nacimiento el 6 del 11 del 63. Tengo muchos problemas en la vida, no he podido conseguir nada. He trabajado como un animal y hoy por hoy no tengo nada ni a nadie. Necesito de su ayuda para saber cómo poder salir de esta.
16: A ver, Pedro, sí, se están manifestando situaciones muy inestables y en el caso suyo no es por causas naturales. Allí se están produciendo influencias de terceras personas que lamentablemente vienen perjudicando y afectando la situación, tanto hacia usted como hacia su entorno. Trate de consultarlo, verlo personalmente. Hay distintos lugares en los cuales puede visitarnos, bien sea del interior de Entre Ríos, de Corrientes, de Santa Fe, de Buenos Buenos Aires, de Córdoba, de la República Oriental del Uruguay. 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
17: Efectivamente, mis amigos, recuerden que todo problema tiene solución y a todo el mundo le damos una respuesta a aquella pregunta, a aquel mensaje, a aquel WhatsApp, a todo el mundo le respondemos. Por ahí tal vez no nos alcance el tiempo para responder a través del programa porque el tiempo es muy corto, pero en el transcurso del día a todo el mundo se le da una respuesta. Siempre, a cada inconveniente, a cada interrogante, estamos ahí para responder sus inquietudes, darles la más conveniente y exacta respuesta y, por qué no, una solución a ese inconveniente con la orientación que le podamos brindar.
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16: Vamos con la oración de la percepción y ya regresamos con más de este programa.
19: La percepción sagrada del espíritu sobre el cuerpo. Señor, ayúdame a decir la verdad delante de los fuertes y no mentir para ganarme el aplauso de los débiles. Señor, ayúdame siempre a ver la otra cara de la medalla y no me dejes inculpar de traición a los demás por no pensar igual que yo. Señor, enséñame a querer a la gente como tú lo has hecho y no juzgar a los demás como los demás podrían llegar a juzgarme. Señor, recuérdame que el fracaso es la experiencia que precede al triunfo y no me dejes caer en el orgullo ni en la desesperación. Señor, enséñame que perdonar es un signo de grandeza y que la venganza es una señal de bajeza. Si me quitas el éxito, déjame la fuerza para aprender del mismo. Señor, si yo ofendiera a la gente, dame valor para disculparme. Y si la gente me ofende, dame valor para eximirlo. Que así sea.
17: Son muchísimas las familias que a diario buscan asesoría, buscan orientación y por supuesto les damos respuestas, respuestas tangibles y palpables a cada uno de aquellos eventos que les están perjudicando. Este mensaje lo envía Armando con fecha de nacimiento el 3 de abril del 58. Maestro, tengo un campo que no sé qué es lo que pasa. Tengo un tambo que últimamente se viene para atrás, no produce lo que era de costumbre y estoy muy preocupado. Por favor, necesito de su ayuda.
16: A ver, Armando, Aquí lo que se viene produciendo en la situación suya lamentablemente es por influencia de personas allí del propio entorno que están buscando la manera del perjuicio. Lamentablemente se origina un daño, una brujería que vienen haciendo y que usted tuvo que haber notado ya de un tiempo atrás un sinfín de inconvenientes más. Lo que pasa es que como hasta ese entonces no le generaba inconvenientes en la parte de la producción, pues no le estaba dando importancia a los problemas en la familia, a los problemas en la salud, y lamentablemente una vez que esto empieza a perjudicar lo que nos importa o lo que nos interesa de verdad, es cuando empezamos a preocuparnos. Es lo que suele pasar en la gran mayoría de los casos y su caso no es la excepción. Trátelo, consúltelo, esto tiene solución. No espere a que termine peor porque no va a ser solamente el problema económico con el progreso en el campo, sino también los inconvenientes en la familia y en la salud, lo que viene apretando aún más la situación en su caso, Armando. Gracias, Armando, por participar de nuestro programa. Este mensaje que dice de la siguiente manera: hola, tengo un problema judicial familiar. Hace un año y medio que me retiraron mis tres niños. Llevo dos abogados, todos me mienten. Dieron los niños en adopción para personas que ellos ni conocían. No encuentro salida, nadie me ayuda. ¿Qué me dice usted? Cada vez está todo peor. Carlos, el 18 de febrero del 66.
17: A ver, Carlos, efectivamente aquí hay trabajos que han intervenido, que han elaborado en su contra, y esto es lo que ha hecho que a usted todo le salga al revés o patas arriba. Es importante que pueda realizar una consulta, visítenos personalmente y vamos a encontrarle la solución que necesita. Hay que eliminar estas trabas, deshacerse de esos eventos que han manipulado en su contra, y en efecto usted va a empezar a conseguir lo que quiere. Una vez que todo esto se elimina o se destruye, se va a dar cuenta todo cómo empieza a caer en su respectivo lugar. Gracias por participar de nuestro programa.
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16: Recuerden, mis queridos amigos, si no han escuchado la respuesta de su mensaje a través del programa, estén pendientes que durante el día estaremos respondiendo sus mensajes como lo merece.
17: De esta manera, mis amigos, quedan ustedes cordialmente invitados para que nos escriban o nos visiten personalmente en cualquiera de nuestros centros de atención y consulta. Hemos llegado a la parte final de esta pequeña disertación. Quedan ustedes en la compañía de Dios Todopoderoso y hasta un próximo programa, si el Señor quiere y lo permite.
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28: En el nombre del Padre, del Hijo, del Espíritu Santo. Amén. Dios mío, en este día no te vengo a pedir por mí, hoy vengo a pedirte por todos los enfermos, por las personas que están desahuciadas. Te pido, Dios, por aquellos que no tienen un hogar ni un alimento, por los que viven en la soledad. Te pido, Dios, por la paz de los países que están en guerra. Te pido por aquellos que hoy sufren una necesidad y por todas las personas que escuchan esta oración. Derrama bendiciones, cúbrenos con tu santo manto y míranos con ojos de misericordia, hoy, mañana y siempre, por los siglos de los siglos. Amén, Señor Jesús. Hermanos y hermanas del alma, es un orgullo y un placer para mí muy grande compartir con cada uno de ustedes un día más de este su programa de consejo, de orientación, de ayuda y de cura personal y espiritual. Este humilde servidor quien les habla, el vidente guía espiritual, Maestro Josué, y la vidente Sara, llegando a través de esta prestigiosa radio ahí a la ciudad de Curuzú, Cuatía, y como no, también a todas las partes aledañas y zonas rurales. Tengan cada uno de ustedes un bendecido día. Desde ya, invitando a todas las personas a que puedan ser partícipes de este programa, que diariamente lo que hemos tratado de ilustrar es que a través de la fe, que con la ayuda de Dios no hay nada imposible, de que todo puede tener una solución en esta vida, menos la muerte, porque tristemente hace parte de la misma vida. Por eso, muchos de ustedes en el otro lado del dial, lamentablemente, están sufriendo en silencio, están llorando por este problema en su vida, por esta dificultad. ¿Cuántas mujeres, cuántos hombres están prácticamente postrados en esa cama, postradas en esa silla, hasta sin poderse mover, perdiendo la fuerza, con este dolor en su cuerpo, que por más de que se han ido a un doctor, le han dicho que está todo bien, que no tienen nada, pero que se sigue sintiendo igual o peor? Les quiero decir, querida audiencia, como siempre lo aclaro, respeto la medicina, porque hay cosas que directamente debe de tratar la medicina, como hay cosas que no, lo que es una brujería, lo que es un hechizo, un ritual de magia negra, una macumba, un fenómeno paranormal o sobrenatural. Es ahí cuando nosotros, como videntes, guías espirituales, nos encargamos de curar estas enfermedades postizas, estas enfermedades paranormales y desconocidas que hacen a través de brujerías en contra de la gente, porque hemos llegado es para hacer el bien sin mirar a quién. Así que ya, querido hermano, querida hermana, que se encuentra sufriendo de salud en el otro lado del dial, que se encuentra sufriendo porque tiene mala suerte en el amor, porque lamentablemente su hogar está destruido, porque se ha separado de su mujer, de su marido, les quiero decir que así nos suelen curar, así nos atacan, a través de la magia negra, a través de brujerías, a través de la oscuridad y de las sombras, de rituales demoníacos, para vernos infelices, para vernos sufriendo, para vernos destruidos, para vernos con mala suerte. Por eso hoy ya ha llegado la solución a sus problemas, ya pueden formar parte de este programa, para que asimismo encuentren la sanación, la cura, la ayuda verdadera.
0: Rivera, el maestro Josué y la vidente Sara. Estaremos dispuestos para solucionar cada uno de sus dificultades y problemas. 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Claro que sí, hermano del alma, hermana querida, se puede comunicar, que al igual a la distancia le podemos ayudar y curar, que es prácticamente lo mismo. 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Sin más preámbulo, antes de empezar a darle respuesta a los mensajes que se comunican, quiero compartir con todos ustedes, estimada audiencia, de un testimonio de agradecimiento, una mujer que hemos ayudado de la zona. Quiero que escuchen, analicen y ustedes mismos, hermanos y hermanas, saquen sus conclusiones.
2: Hola, buen día, hermano Josué, hermana Sara. Yo mandaba un audio porque tenía un problema, que mi marido pasaba en alcohol, todos los días en alcohol. Venía del trabajo, todo era salir, salir. Y hasta que visité a la hermana Sara, y desde hoy y adelante, gracias a Dios y a la hermana Sara y al hermano Josué, todo para bien. Llega al trabajo, le recibo, es como un buen marido. Así que le digo a la gente, visite a la hermana Sara, al hermano Josué, visítelo por favor, lo va a sacar adelante. Desde ya, muchas gracias.
0: Estas palabras me llenan tanto de felicidad, de mucho orgullo, porque de esto se trata siempre, de hacer el bien, ayudar a todas las personas, unir hogares, curar personas enfermas que están siendo víctimas de brujerías, de maldades, de mejorar la suerte en cada uno de ustedes, pero lo más importante, demostrarlo siempre con hechos reales. Así que ya, querida audiencia, usted también puede ser parte de estas personas que, gracias a Dios, a nuestro conocimiento y sabiduría, han tenido una solución, una ayuda en sus vidas, comunicándose al 3777-40-2383. Ahora sí, quiero empezar a dar respuesta a mensajes que las personas se han empezado a comunicar. Este mensaje que nos dicen: hola, maestro Josué, le estoy escuchando acá en mi laburo, que queda en una estancia cerca de Monte Caseros, y le quiero preguntar por qué. Es como que de la nada estoy teniendo problemas con mi señora. Le veo muy rara cuando yo voy a casa. Es como que casi siempre se está alejando de mí. Le busco para compartir un mate, para abrazarle, para darle un beso, y es como que me rechaza. Además, también, maestro, a la noche, cuando yo quiero estar con ella como una pareja que somos, es como que dice que está enferma o que le duele algo. Yo me siento muy mal, me siento muy triste, muy solo, porque toda mi vida laburé para que estuviéramos bien con ella y con mis hijos, pero estoy sospechando de que ella tiene otro hombre, porque también me lo han dicho otras personas. Gracias, don Josué, y si tengo que visitarle, lo voy a hacer, pero por favor, dígame la verdad. Estimado oyente, querido hermano que me escucha en este momento en Montecaseros, gracias a usted primero que todo por elegirnos, por confiar en nosotros, por enviar su mensaje, para así mismo darle una respuesta, una orientación, una ayuda. A través de su fecha de nacimiento, de su nombre, me puedo dar de cuenta de que lastimosamente estas dificultades, estos problemas que está teniendo con su mujer, se trata de una brujería muy fuerte que le están haciendo. Ella no está con otro hombre, por ese lado puede tener la seguridad y confianza y estar tranquila. tranquilo de que ella no le está engañando. Lo que sí, querido hermano, me doy de cuenta es que hay un hombre que está pagando a una macumbera, a una bruja, para destruirlos a ustedes como pareja, como familia, como matrimonio que son. Por eso es que ella se está alejando. Por eso es que ella, cuando usted va a la casa, le rechaza. No le quiere prácticamente ni hablar, ni ver, porque están siendo víctimas de una brujería fuerte, de un trabajo de macumba, para verlos separados, para verlos sufriendo el uno sin el otro, porque ella le quiere, ella le ama, por eso llevan tanto tiempo juntos, por eso tienen esos hijos, querido hermano, por eso le aconsejo llenarse de valentía, de fortaleza, de fe, para curar esa maldad, para destruir esa brujería que están haciendo en contra de ustedes. No se preocupe, que todo tiene una solución, menos la muerte. Y yo sé que usted más que nadie se da de cuenta de que lo material no lo es todo, de que el laburo tampoco lo es todo, querido hermano, de que usted también muchas veces ha preferido otras cosas y no compartir con su familia. Querido hermano, usted ahí está fallando un poco, así que desde ya le aconsejo que se acerque personalmente día sábado 27 de junio en Curuzú, Cuatía, Hotel Continental, calle Caguazú 841, o como lo dije hace un instante atrás, querido hermano, si usted directamente se le dificulta ir ese día, si no tiene día franco, si está ahí en su laburo, que vamos a hablar en una llamada, le voy a decir cómo le puedo ayudar, cómo le puedo curar a la distancia, qué se puede hacer para que no pierda su hogar, para que no se vaya a separar de su señora. Y tranquilo, que le daré secretos naturales, esotéricos, para que empiece a hacer, y usted mismo va a notar el cambio de cómo la relación va a cambiar, de cómo obviamente van a estar bien, felices, tranquilos y más unidos cuando usted vaya a la casa. Finalmente le aconsejo que pueda obtener un amuleto, un talismán, ya que será la protección, el escudo ante cualquier otro ataque de maldad, hechizo, brujería que hagan en contra de ustedes. Y finalmente le mostraré el rostro, la cara de ese hombre que no le conviene para nada tenerle cerca, porque lo más triste es que en algún momento usted compartió con él una comida o bebida y aprovechó esta ocasión para embrujarlos, para verlos así, infelices, destruidos como perros y gatos. Finalmente, tranquilo, que van a estar bien, y le voy a mostrar el rostro de esa mala persona. Bendiciones. 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Voy a darle respuesta a este mensaje que me dicen. Vidente Josué, yo vivo acá en Pago Largo, le escucho por la radio Guaraní y quiero que usted por favor me guarde un turno porque necesito que usted me cure, ya que estoy sufriendo mucho de unos granos que me salen en mi cuerpo desde hace unos años. Lo más triste es que recorrí muchas partes donde decían que me iban a curar, pero siempre seguí igual o peor. Yo le confío mucho en usted porque ya una pariente le visitó y me dijo que usted y la hermana Sara la habían curado muy bien. Ella ahora está bien de salud, por eso le tengo tanta confianza, le agarré tanta fe y quiero que me curen de estos granos que se me despelechan de tanta picazón que me caza la noche. Gracias, don Josué, y por favor espero su respuesta. Hola, ¿qué tal, estimada oyente, querida hermana de ahí de Pago Largo? Gracias a usted por escucharnos, por confiar en nosotros, por enviar su mensaje. Le voy a decir la verdad, querida hermana, lo que me doy de cuenta a través de sus datos, nombre y fecha de nacimiento. Esta saladura ya viene desde hace más de 3 años, con el propósito de verla usted enferma, de verla débil, de verla atormentada y desesperada, así como está, y sobre todo la noche, que es cuando esta bruja ataca en su contra. para querer verla desahuciada y postrada, Dios no lo quiera, en una cama o en una silla. Por eso no hay que perder más tiempo. Ya usted se dio de cuenta de cómo le ayudamos, cómo le curamos a su pariente, y a lo mismo vamos a hacer por usted, curarle y sanarle con hechos reales. Así que le hago la invitación para que se acerque el día sábado 27 de junio en Curuzú, Hotel Continental, calle Caguazú 841, donde en compañía de la hermana Sara vamos a hacer que usted largue lo malo, la brujería que le tiraron para que usted pisara, para que usted tocara o agarrara, y que se encuentre así con estos granos, con esta saladura. Finalmente, largando y destruyendo lo malo, le daremos secretos naturales, esotéricos, para que realice en su cuerpo y que todos estos granos, esta saladura, desaparezca sí o sí en un transcurso de 3 a 17 días. Y le quiero aconsejar que obtenga un amuleto, un talismán, para que quede protegida de ante cualquier otro ataque de hechicería, brujería, maldad que hagan en contra. Bendiciones, y el sábado 27 de junio en Curuzú, Cuatía, nos estaremos viendo. Estimada audiencia, hemos llegado a la parte final de este programa en el día de hoy. 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Recuerden que el querer es poder, y que para Dios y para el que tiene fe no hay nada imposible. Me despido diciéndoles gracias y que Dios les bendiga.
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7: La hora.
8: Es la hora 18 en punto.
9: La temperatura.
8: Temperatura 13 grados.
9: Y la humedad.
8: Humedad 93%.
10: Lluvia en Cruzucuatia 22 milímetros.
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6: Es la hora 18. 7 minutos.
7: Temperatura 13 grados. Humedad 93%.
8: Lluvia en Curuzú Cuatiá, 23 milímetros.
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1: Hola, hola, hola, muy pero muy buenas tardes, una vez más en este día jueves 11 de junio de 2026, damos la bienvenida a nuestro operador hoy, Marco Favotti. Y como siempre, para hacerte compañía hasta la hora 20, Itatí Perichón con nuestro atardecer guaraní, con nuestras historias chamameceras como siempre, y también nuestro chamamé, el dueño de la fiesta, ¿no? Hoy, este día lluvioso, este día 11 de junio. Bueno, hoy está cumpliendo años Carolina, mi sobrina Carolina, así que allí en el paraje María Carapé seguramente está escuchando. ¿Eh?
2: Que los cumplas feliz.
1: Que los cumplas muy feliz, Carolina. Dice, no cualquiera, me decía, hoy tiene el feliz cumpleaños de una locutora. Bueno, bueno, Carolina, mil felicidades y bueno, que sean muchos más y con salud. Un abrazo grande para vos. Y nosotros te contamos las líneas de comunicación 3774-451787 y 3774-423536. Nos sintonizás a través de AM, como siempre, AM970, LT25 Radio Guaraní de Curuzucuatía, nuestra FM 107.1 FM Guaraní, y también a través de internet www.lt25.com.ar. Gracias a todos ustedes por estar, como siempre, los martes y jueves de 18 a 20, acompañándonos desde el otro lado, desde el lugar que sea, de sus casas, de su auto, donde estén, allí, aquí cerca, lejos también, por allí con internet. Así que como Martita Perino, que ya está conectada desde Buenos Aires a través de internet, un abrazo enorme para ella y Franco. Y para todos los que están conectados a través de internet, los que están lejos de su Curuzú natal también, que siempre escuchan y que se transportan un poquito hasta aquí cada vez que escuchan la radio, porque son asiduos a la M970 desde lejos. Hoy que se tiene esa posibilidad a través de internet de estar un poquito más cerca del pueblo natal, allí por las páginas, ¿no? Y sintonizando nuestra AM970 a través de Radio Guaraní, ponen ahí en internet y aparecen varias páginas, o igual www.lt25.com.ar, y nos sintonizan por allí. Muchísimas gracias por estar. Hoy cumpliéndose 17 años del fallecimiento de Juancito el Peregrino, vamos a estar recordándolo aquí en nuestro programa. Cantante, guitarrista, autor y compositor Juan Ronald Ferrau, su nombre verdadero, conocido artísticamente como Juancito el Peregrino, que nacía en Mercedes Corrientes el 1 de julio de 1934. Iniciado en el canto y la guitarra en su niñez, a la edad de 12 años realizó sus primeras presentaciones como músico profesional integrando el conjunto de Cambá Castillo. Posteriormente se suma al conjunto Los Hijos del Payubre, integrado por el acordeonista Severo Perdomo, el bandoneonista Moncho Canario y las voces y guitarras de Titica Zafús y Juan Pedemonte. Luego integró el conjunto Paso Lovera, cuyo director era Ramón Lovera. A principios de la década del 50 realizó presentaciones en pistas de la capital correntina y en la antigua LT7 Radio Corrientes de la calle Ayacucho, donde el locutor y presentador Francisco Buzo Arias lo bautizó con el seudónimo que lo acompañaría el resto de su carrera. En 1953 se radicó en Buenos Aires, donde se integró al conjunto Tradición junto a Cali Aranda, Damasio Esquivel, Martín Torres y Eduardo Taborda, experiencia interrumpida por el servicio militar. Estando bajo bandera, colabora con el conjunto de Eustaquio Miño, donde conoce a Oscar Cirilo Cacho Colman, con quien forma el dúo Peregrino Colman. De regreso a Buenos Aires, recibe la convocatoria de Ernesto Montiel para integrarse al Cuarteto Santa Ana, en el que permanece por espacio de 2 años, realizando grabaciones para el sello Odeón. Retirado de Santa Ana, colabora con las embajadas de Polito Castillo y el conjunto Los Haces del Chamamé, dirigido por los hermanos Damián y Enrique Sena. Con estas dos agrupaciones también realiza grabaciones. En el año 1964 se integra el trío del acordeonista bonaerense Raulito Barbosa, iniciando una de las etapas más recordadas de su carrera, con presentaciones en los principales escenarios del país y 2 discos grabados para el sello CBS, permaneciendo por espacio de 2 años de marcado suceso, lo que fue el puntapié para lanzarse como solista. Por más de 4 décadas de carrera, estuvo acompañado de celebrados músicos como Luis Santa Cruz, Álvaro Copelo, Pocholo Airé, Mateo Villalba, Domingo Regis, Pablo Ocampo y Eduardo Portillo, entre otros, registrando placas para importantes sellos como CBS, Music Hall, RCA Víctor, Microfón, Paté y Cabal, que tuvieron importantes números de ventas. En la faz autoral llevan la firma de Juancito el Peregrino obras como Arroyo Las Pencas, Nacido en el Litoral, El Carachento, Motivo Orillero y su obra más difundida, El Chamamé Correntino Hasta Morir, que le pertenece en colaboración con Víctor Jiménez. Juancito el Peregrino falleció en Buenos Aires el 11 de junio del año 2009. Aquí nosotros recordándolo a Juancito el Peregrino, gran cantor, impresionante solista, ¿no? Como siempre, como fue su carrera allí también, por ahí en algunos conjuntos también hacía dúo y trío de voces en algunas ocasiones. Nacía el 1 de julio de 1934 Juancito el Peregrino en la ciudad de Corrientes, en la ciudad de Mercedes, provincia de Corrientes, perdón. Lo recordamos aquí escuchándolo cantar en el comienzo de nuestro atardecer guaraní.

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1: Así escuchábamos a Juancito del Peregrino en el comienzo de nuestro programa. Correntino hasta morir, el primer tema que escuchábamos de Víctor Jiménez y Juancito del Peregrino, luego Lázaro Blanco. Escuchábamos de... pertenece a Changuito Medina ahí cantando Juancito el Peregrino. Luego Si Volvieras Hermano Indio de Catalino Domínguez Guerra y Juancito el Peregrino. Las Tres Cruces de Mario Millán Medina y por último de Oscar Valles, El Último Zapucay. Y saludamos a Mariano que nos pide un tema ahí, pero ahora en tanto vamos a ir a los auspiciantes del programa. Después cuando volvemos te lo dedicamos, Mariano. Muchas gracias por estar. Adelante.
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0: 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Continuamos con nuestro programa, saludamos a la gente que está en contacto con nosotros. Ramón Acuña desde La Pampa dice, hola Itatí, podrías pasarme un chamamé por la Chocena, volvé. Gracias, dice nuestro amigo Ramón Acuña, que nos sintoniza a través de internet allí en la provincia de La Pampa. Qué lindo estar en contacto siempre a través de la radio con nuestro amigo. También saludamos a Mariano, que nos pedía también un tema allí, Vivo para ti. Gracias Mariano por estar siempre solicitando también su tema, nuestro oyente Mariano. Así que tenemos los temas, señor operador, adelante.

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Y así cumplíamos con nuestros oyentes, nuestro amigo Ramón Acuña, que nos pedía volvé por la Chocena, ahí acompañado del arpa, Qué lindo que es escuchar esos temas acompañados de arpa, las pulcas paraguayas, ¿no? También allí con el arpa. Y también a nuestro amigo Mariano, que nos pedía Vivo por ti, Don Tránsito, Coco Marola, y escuchábamos las voces ahí de Cáceres Molina, Lizardo Cáceres y Gregorio Molina cantando este hermoso tema Vivo por ti para nuestro amigo Mariano. Y también hoy recordamos a Diógenes Armoa Cáceres, este cantante, autor y compositor que era nacido en Coronel Bogado, República del Paraguay, el 1 de junio de 1928. Radicado en Buenos Aires en la década del 40, se relaciona con artistas paraguayos y correntinos que lo alientan a escribir sus primeros poemas. En la década del 50 se integra a la Embajada Cartelera Correntina de Polito Castillo, con quien realiza presentaciones en las principales emisoras de la época. En esta etapa realiza actuaciones en los principales salones como El Princesa, cantando junto a Pedro Sasso y Ramón Rojas y su conjunto Nostalgias de Corrientes, junto a quien realizó grabaciones para el sello Music Hall. Posteriormente formó su propio conjunto, donde los acompañaron artistas como Ángel Guardia, Delfino Alderete, Rubén Esquivel, Álvaro Copelo y Ramón Rojas, entre otros. Inspirado autor y compositor, llevan la firma de Armoa Cáceres obras como A ti mi Correntina, Campiriña, Coronel Bogado, Mi tesoro guaraní, Cosas del destino, Jamás te podré olvidar, La torcasita, Misiones porá, Te doy mi corazón y Tierra campesina, compuestas en colaboración con grandes de nuestro género como Silverio Ortiz Mayans, Porfirio Zappa, Esperanza Rinesi, Alfredo Alonso, Carlos Grismado, Rubén Darío González, Elena Cabenagi, Polito Castillo, Nelly de Argentina Zenón y Catalino Domínguez Guerra, entre otros. Pero sin duda se lo recuerda por su chamamé más difundido, Basilio Magos, compuesto en colaboración con Carlos Gualberto Mesa. Diógenes Armoa Cáceres falleció en Posadas, Misiones, el 11 de junio de 1993. Vamos a escuchar una obra que pertenece a Diógenes Armoa Cáceres junto a Carlos Gualberto Mesa, Don Ernesto Montiel y su cuarteto Santa Ana. Canta Gregorio Molina, Basilio Magos.

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Así escuchábamos Ernesto Montiel y este tema Basilio Magos. Qué lindo, qué linda letra, ¿no? Al uruguayo que le hacían esta letra. Y nosotros continuamos aquí, vamos a ir a una historia de este entrerriano, ¿no? Don Ricardo Sandomeni, justamente también estamos recordándolo hoy aquí en nuestro programa y a todos los hermanos entrerrianos que están en contacto con nosotros a través de la distancia, a través de la radio, como lo es nuestra amiga Valeria Castillo y tantos otros amigos entrerrianos que los tenemos por allí sintonizando nuestro programa. Se lo dedicamos a esta historia de don Ricardo Sandomeni, cantante, guitarrista, acordeonista, autor y compositor y luthier también, ¿no? Ricardo Bernabé Sandomeni, que nacía en Colonia Argentina, departamento Paraná, provincia de Entre Ríos, el 11 de junio de 1929. Hoy se cumple un año más de su nacimiento. Criado en un ambiente rural alentado por su padre, Juan clarinetista y violinista, se interesó por la música integrando una orquesta familiar. De su tío Pancho aprendió el oficio de luthier de instrumentos. A los 25 años de edad se radicó en la capital provincial Paraná, donde formó su primer conjunto. Paralelamente montó un taller de lutería, iniciando una actividad que realizaría toda su vida. A principios de la década del 60 forma el conjunto Guayquiraró, que en su primera formación contó con las voces y guitarras de Celestino Fernández y Federico Gutiérrez. Con esta formación realizó sus primeras grabaciones para el sello de Jockey, como los discos LP Costeando el Gualeguay, Recorriendo el Campo y Recordando el Pago. En estas grabaciones contó con la colaboración del celebrado bandoneonista correntino Apolinario Godoy. En casi 30 años de actividad, Ricardo Sandomeni y su conjunto Guayquiraró grabaron más de 20 discos para distintos sellos como Disc Jockey y Graf, con la participación de artistas como Rogelio Cocosini, Juan Cabral, Inés Ricarde, Claudio Hormiga Negra, Gocalbuch, Edmundo Pérez, Oscar Gauna y sus hijos Silvia y Ariel Sandomeni. Además, el conjunto Guayquiraró era presencia obligada en los principales festivales de la región. Retirado de los escenarios, Ricardo Sandomeni se dedicó a la difusión de la música litoraleña a través de su programa La Vuelta del Carro Verde, que tuvo 14 años de vigencia en las radios FM Libertad, FM Cabildo y FM Ciudad. En la faz autoral, Ricardo Sandomeni tiene la particularidad de haber compuesto obras de género litoraleño como Chamamé y Rasguido Doble, pero también música de raíz europea como polcas y mazurcas, propia de sus antepasados inmigrantes. Lleva la firma de Sandomeni obras como Costeando el Gualeguay, Ruta 126, ¡ah, a mi ruta, la que pasa por mi casa también le hizo un tema, Lo vamos a buscar después en otro momento. Florcita de Aromo, pa' que baile el paisanaje, Recordando al Pago. Don Ricardo Sandomeni, el Batará, falleció en Paraná el 13 de abril, del año 2010. Nosotros lo escuchamos aquí un tema, señor operador, antes de los auspiciantes, puede ser don Ricardo Sandomeni y el tema Callejón Poí.

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Así escuchábamos a don Ricardo Sandomeni y su conjunto, este tema que le pertenece, Callejón Poí. Ahora vamos a los auspiciantes. 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
0: 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Continuamos con nuestro programa y bueno, saludamos a nuestro amigo Jorge Benítez, que está en Federal sintonizando el programa, ¿eh? Muchísimas gracias por estar. Y les contamos que este domingo 14 de junio es la segunda fiesta del genuino chamamé tarragocero. Domingo 14 de junio en Parque Mitre actuarán Lautaro Ramírez, Herencia Tarragocera, Yanela Molina y su grupo, Rubén Rodríguez y su conjunto, Dúo Mbareté, Pablo Melgarejo y su grupo, Antonio Taibo y los Mensajeros del Chamamé, Emilio Tono Gamarra, Monchito Montenegro, Musical Curuzú, y desde Federal, la Embajada Cultural del Festival Nacional del Chamamé. Desde las 14 horas, ¿eh? Acordate, el próximo domingo 14 de junio, allí va a comenzar también la feria Impulsa tu Negocio con emprendedores y artesanos. La segunda fiesta del genuino chamamé tarragocero, por parte de la municipalidad, ¿no? Este evento, qué lindo, ojalá que la gente se dé cita. Y que va a estar seguramente lindo el día, porque la lluvia es hoy nomás, ya mañana se compone el tiempo, ¿eh? Por lo menos es lo que nos dice el pronóstico, vemos a ver qué pasa. Bueno, avisamos a la gente que se dé cita. Gracias por estar a la gente que nos manda mensaje, muy buenas noches, pásenme el tema Vivo en tu Imagen por el Cuarteto Santa Ana. Muchas gracias, Juan Ramón Alfonso, gracias. Gracias, nuestro amigo Juan Ramón Alfonso. Bueno, vamos a deberle a nuestro amigo Jorge Benítez el tema que me pedía ahí por don Sandomeni. Vamos a seguir escuchando, don Ricardo Sandomeni, puede ser, adelante.

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la colonia Cerrito y al pago Antonio Tomás te dedica el Bataraz este lindo chamamecito, melodioso y serenito para hacerles recordar cuando solían bailar allí en la pista de rabia y a Colonia

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1: Bueno, escuchábamos ahí la ruta 126. Yo cuando antes pensé que por ahí era otra en su provincia, ¿no? En Entre Ríos, otra ruta 126, pero no, es la nuestra. Mirá vos, qué lindo, con poesía y todo. Don Ricardo Sandomeni, escuchábamos ahí ese tema, ¿no? Ruta 126, antes escuchábamos Amaneciendo Caureí y luego Colonia Cerrito. Saludamos muy especialmente a nuestro amigo Jorge Benítez, que nos sintoniza de allí, desde Federal, Entre Ríos. Gracias por estar, y no pudimos cumplir con el tema que nos pedías, pero bueno, un montón de temas por don Ricardo Sandomeni dedicados para vos, Jorge. Gracias por estar, y saludamos a las demás personas que están también en nuestra compañía ahí en el, a través del aire, ¿no? Ahora vamos a escuchar a los Reyes del Chamamé, un poquito animadito ahí como para salir a bailar, porque está haciendo frío ahora, ¿eh? Los Reyes del Chamamé con Ramona Galarza.

así escuchábamos a los Reyes del Chamamé junto a Ramona Galarza, estos temas Paloma Blanca, luego Ciudad de Mercedes y por último Villanueva. Saludamos a nuestro amigo Roberto Fernández, que está en Formosa, nos dice: hoy por medio de la transmisión de la radio quiero rendir un homenaje a mi hermano que ya no está con nosotros, con un tema que es Cañada Fragosa. Hoy era su cumple, Justo Fernández de General San Martín Chaco. Desde ya, gracias, un abrazo, nos dice Roberto desde aquí, un abrazo enorme para vos, Roberto, gracias por estar. Y dice que tiene un primo aquí también, primo Mari Fernández, y también cantero y de Mercedes González Schlover, nos dice Roberto, que tiene sus familiares por aquí desde Formosa, un abrazo enorme, y bueno, él quiere rendir homenaje a su hermano con Cañada Fragosa.

0: Es la hora 19, 32 minutos. Temperatura 13 grados.
1: Y la humedad.
0: Humedad 93%.
2: Lluvia en Cruzucuatia 23 milímetros.
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19: Es la hora 19:41. Temperatura 13 grados. Humedad 93%.
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24: Muchas gracias a toda la gente que está en contacto con nosotros y saludamos a Aide Aguirre, nuestra fiel oyente también ahí de la chacra que siempre nos sintoniza, a Olguita Valenzuela que hace unos días que no nos manda mensaje, se le había roto su radio me parece, no podía encontrarme, decía la emisora, me decía Olguita, no había manera de encontrar, así que bueno, un saludo por si nos está escuchando Olguita Valenzuela y bueno, el gringo también que está ahí sintonizando el programa para todos los que están en contacto con nosotros a través del aire, ¿no? Gracias a todos por estar y saludamos a Juan Ramón Alfonso que nos pedía Vivo en tu imagen, un tema ahí por el Cuarteto Santa Ana. Adelante, por favor.

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Así escuchábamos a Cuarteto Santa Ana, Vivo en tu Imagen, para nuestro amigo Juan Ramón Alfonso, que nos pedía. Gracias por estar, y saludamos a Alicia, allí en el sur de nuestro país, que nos estaba mandando videos de cómo está nevando por esa zona. Cae la nieve y se pone complicado para manejar por ahí. Así que bueno, sí, nos da un poco de frío nosotros aquí, que con una temperatura, no sé qué temperatura habrá ya, pero bueno, se ve que está bastante baja. Sí, en estos momentos nosotros, dice, todos los martes y jueves, silencioso, pero la escuchamos. Bueno, gracias Alicia y Neno por estar allí. Nos pedía algo por los Matuá mercedeños, algún romántico. Yo sé que a nuestra amiga Alicia les gusta mucho. Vamos adelante con los Matuá entonces, para Alicia y Neno.

de ser guaraní. Así escuchábamos Lluvia, Recuerdo y Amor para Alicia y Nena ahí en el sur de nuestro país que nos está sintonizando. 2 grados la temperatura, me dice Alicia, y la sensación térmica, 5 grados bajo cero. Así que bueno, está mortal el sur. Bueno, ¿qué va a ser? Nosotros elegimos vivir acá, dice Alicia, así que bueno, nada de quejarse. Pero es un sacrificio, pero bueno, vale la pena, ¿no? También por ahí. Así que un abrazo para ustedes, gracias por estar siempre, muchos cariños y bueno, seguramente que dentro de poco lo vamos a tener por acá, me estaba acordando, en julio, las vacaciones, se vienen para estos lados los amigos todos los años en ese tiempo, porque imagínese usted si vienen en verano. No, se cocinan, no están acostumbrados, pobre, no. Así que bueno, en el mes de julio, en pleno invierno, los amigos por aquí de vacaciones. Así que me imagino los papás, toda la familia ahí esperándolos ansiosos. Un abrazo para Alicia y para Neno. 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Nosotros nos despedimos, te vamos a dejar en compañía del Rey del Chamamé, que ya muy pronto, el 19 de junio, se cumple un año más de su nacimiento, así que justamente por eso este homenaje por parte de la municipalidad, ¿no? Y lentamente la tarde se va poblando de estrellas y ya al final de la huella nos debemos despedir, prometiendo regresar cuando suenen los acordes de guitarras y acordeones con mi lindo chamamé.

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0: 19, 59 minutos.
1: Temperatura.
2: Temperatura 12 grados.
1: Y la humedad.
2: Humedad 93%.
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5: Manuel Adorni finalmente presentó su declaración jurada de bienes ante la Oficina Anticorrupción.
6: El documento incluye su casa en el country Indio Cuá, en Exaltación de la Cruz y el departamento de Caballito. Además, declaró tener 209.000 dólares y casi 944 millones de pesos.
5: Canadá busca prohibir que los menores de 16 años tengan cuentas en las redes sociales.
6: El objetivo es que las empresas demuestren que pueden garantizar entornos seguros y proteger del contenido dañino, incluido el ciberacoso.
5: La FIFA homenajeó a Diego Armando Maradona y a Pelé durante la ceremonia inaugural del Mundial 2026 en el Estadio Azteca.
6: El tributo formó parte del espectáculo previo al partido entre México y Sudáfrica y buscó reconocer la huella que dejó Maradona en las Copas del Mundo.
5: La inflación de mayo fue de 2,1%, según informó el INDEC.
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